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0: Las 5 con 11 minutos.
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0: Las 5 con 20 minutos.
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5: Las 5 con 33 minutos.
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0: Las 5 con 41 minutos.
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0: Las 5 con 48 minutos.
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0: Las 5 con 56 minutos.
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0: Las 6 con 3 minutos.
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0: Las 6 con 19 minutos.
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7: Las 6, con 32 minutos.
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0: Las 6 con 43 minutos.
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1: Las 6. Con 51 minutos.
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0: Las 7 con 3 minutos.
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0: Las 7 con 13 minutos.
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0: Las 7 con 21 minutos.
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9: Las 7 con 36 minutos.
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0: Las 7 con 44 minutos.
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0: Las 7 con 53 minutos.
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0: Las 8 con 2 minutos.
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0: 9:01.
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0: Las 9 con 14 minutos.
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0: Las 9 con 23 minutos.
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6: Las 9 con 38 minutos.
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0: Las 9 con 50 minutos.
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0: Las 9 con 58 minutos.
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0: Las 10 con 3 minutos.
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0: Las 10 con 13 minutos.
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0: Las 10 con 22 minutos.
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0: 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Revista del Consumidor Radio. ¿Alguna vez te has preguntado qué contiene la pasta dental que usas todos los días? Si no lo sabes, quédate porque hoy en Revista del Consumidor Radio te enseñamos cómo preparar tu propia pasta dental en casa. Y lo mejor, su preparación te toma solo 30 minutos. ¡Acompáñanos!
2: Revista del Consumidor.
3: Hoy vamos a preparar una tecnología doméstica, que es una excelente alternativa a los productos industrializados. Pasta dental. Además, es una receta validada por el Laboratorio Nacional de Protección al Consumidor.
0: Antes de comenzar, te compartimos los ingredientes que vamos a necesitar. 3 cucharadas de agua purificada, 2 cucharadas de glicerina pura, 2 cucharadas de lauril éter sulfato de sodio, media cucharadita de carboximetil celulosa, 1/4 de cucharada de carbonato de calcio, 1/4 de cucharada de mentol y 6 gotas de esencia de menta.
3: Ahora, los utensilios que debemos tener a la mano son una cuchara sopera, una cucharita cafetera, un tazón pequeño de vidrio, un tarro pequeño de plástico con tapa y un batidor de globo. Una vez que tenemos todo listo, vamos al procedimiento.
0: En el recipiente de vidrio, comenzamos vertiendo agua purificada, la glicerina y el mentol. Mezclamos con ayuda del batidor de globo hasta integrar los ingredientes. Sin dejar de mover, agregamos carbonato de calcio y la esencia de menta.
3: Después, incorporamos el lauril éter sulfato de sodio y agitamos suavemente hasta que se disuelva por completo. Poco a poco, añadimos la carboximetilcelulosa lentamente sin dejar de mover, hasta obtener una mezcla homogénea y con una consistencia más sólida.
0: Por último, envasamos la pasta dental en el tarro, tapamos muy bien y etiquetamos con la fecha de elaboración y de caducidad. En este caso, esta pasta tiene una caducidad de 6 meses y rinde aproximadamente 63 gramos o bien 50 mililitros.
3: Es importante que tomes en cuenta algunas recomendaciones de uso. Este producto no debe ser utilizado por menores de 6 años. En el caso de niñas y niños mayores de 6 años, puedes sustituir el mentol por esencia de cereza. Si tienes sensibilidad dental, recuerda consultar previamente a tu odontóloga u odontólogo. Para conservar mejor el producto, te recomendamos mantener el recipiente bien cerrado, en un lugar fresco y seco y fuera del alcance de niñas y niños. Recuerda que todos los ingredientes que utilizamos en esta tecnología doméstica pueden encontrarse en establecimientos donde vendan productos de cuidado personal, belleza o cosmética, también conocidos como droguerías.
0: Preparar tu propia pasta dental en casa tiene varios beneficios. Requiere pocos ingredientes, son fáciles de conseguir, tiene certeza sobre su origen y además representa un ahorro económico. Incluso esta receta puede ser el inicio de un nuevo emprendimiento.
3: Anímate a preparar tu propia pasta dental y etiquétanos en Instagram usando el hashtag Tecnología Doméstica Profeco.
0: También puedes consultar esta tecnología doméstica en nuestro canal de YouTube, Profeco TV.
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0: Para acceder a todos los contenidos que la Revista del Consumidor tiene para ti, suscríbete a través de nuestra página revistadelconsumidor.profeco.gov.mx.
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0: El norte de Venezuela, 6:04 p.m. Sismo de 7.2. Treinta y nueve segundos después, otro de 7.5, más fuerte, sin tiempo para bajar unas escaleras.
1: 5:33 p.m, presten mucha atención porque hace pocos minutos se registró un sismo con epicentro en Morón, en Venezuela, que se sintió también aquí del lado colombiano.
0: Al día siguiente, el conteo. Casi 200 personas fallecidas, más de 1.500 heridas, 250 edificios dañados. Los sismólogos le llaman doble evento sísmico. Dos sismos de magnitud parecida, separados por segundos, prácticamente en el mismo punto. El Servicio Geológico de Estados Unidos reportó que la potencia indica una interacción compleja de rupturas bajo la superficie. Y hay otro riesgo añadido. Sismos de esta magnitud cerca de la costa pueden detonar tsunamis.
2: Olas que viajan a la velocidad de un avión.
0: La zona no es nueva en esto. Desde 1900, 5 sismos mayores a 7 han sacudido el norte de Venezuela. El epicentro fue al sureste de Yumare, justo donde empujan dos placas, la del Caribe contra la sudamericana. ¿Pero por qué tiembla? Mira un mapa mundi. África y Sudamérica encajan como piezas de rompecabezas. Eso notó Alfred Wegener hace más de un siglo. Propuso que todos los continentes alguna vez estuvieron pegados en uno solo, Pangea. Lo criticaron. ¿Qué fuerza podía mover masas de roca tan grandes? La respuesta estaba adentro de la Tierra. El calor del interior genera corrientes en el manto que empujan las placas. Se mueven centímetros por año. Lento, pero cuando la tensión acumulada se libera de golpe, tiembla. Ahora bien, el peligro principal no es el movimiento, sino el estado de las construcciones. La ciencia ya sabe dónde tiembla. Lo que no puede decir es cuándo ni con qué fuerza. Por eso construir bien marca la diferencia. Viviendas, puentes, tuberías de agua, todo pensado con normas que soporten. En una región sísmica, hasta cómo trazas las tuberías de agua o las líneas eléctricas puede hacer la diferencia entre un daño reparable y una emergencia. Revisar lo que ya está construido, reforzar, planificar con criterio sísmico. Eso también salva vidas. En México lo vivimos en 1985 y en 2017.
2: Sabemos lo que un sismo le hace a una ciudad.
0: Tenemos alerta sísmica, tenemos reglamentos de construcción, simulacros. La pregunta es si los aplicamos con el rigor que se necesita. Venezuela nos recuerda lo que ya deberíamos tener grabado. La tierra se mueve. Siempre se ha movido. La pregunta no es si va a temblar. Es si estamos listos cuando pase. Con información de la doctora Nayeli Ruiz Rivera, del Instituto de Geografía, y del doctor Arturo Iglesias Mendoza, del Instituto de Geofísica, ambos de la UNAM. Un guión de Leonardo Santiago, con información del portal Ciencia UNAM. Les saluda Mónica Genis.
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5: Las 10 con 44 minutos.
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0: Las 10 con 52 minutos.
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0: Las 11 en punto.
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0: Las 11 con 10 minutos.
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0: Las 11 con 21 minutos.
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3: Las 11 con 35 minutos.
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0: Las 11 con 43 minutos.
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0: Las 11 con 51 minutos.
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0: Las 11 con 59 minutos.
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0: Las 12 con 10 minutos.
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0: Las 12 con 18 minutos.
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1: Las 12 con 33 minutos.
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0: Las 12 con 39 minutos.
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0: Las 12 con 49 minutos.
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0: Las 12 con 58 minutos.
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0: Adiós, hijito.
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0: Las 5 con 4 minutos.
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0: Las 5 con 16 minutos.
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0: Las 5 con 24 minutos.
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0: Las 5 con 34 minutos.
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0: Las 6 con 13 minutos.
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3: Las 6 con 18 minutos.
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6: Las 6 con 32 minutos.
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0: Las 6 con 42 minutos.
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4: Las 6 con 48 minutos.
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0: Las 7 en punto.
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8: Localizan sano y salvo al conserje de una primaria que estaba reportado como desaparecido aquí en Hermosillo. En información nacional e internacional, despliegan México y Estados Unidos fuerzas armadas conjuntas en la frontera norte de nuestro país y el sur de los Estados Unidos. Había registrado un ataque contra oficiales estadounidenses en una zona cercana al estado de Tamaulipas. Ayer se dio a conocer a través del Gabinete de Seguridad que el gobierno mexicano y el gobierno de los Estados Unidos habían desplegado fuerzas conjuntas, cada uno de su lado, para combatir y para intercambiar, combatir al crimen e intercambiar información. Conmemora la encabeza la presidenta de la República, Claudia Sheinbaum, la conmemoración por los 205 años de la Armada Mexicana. Vinculan a proceso a presuntos responsables del ataque a una secundaria en Torreón y dan prisión al capitán Sol, involucrado en una red de huachicol. Fue detenido el alcalde de Suchiapa tras la fuga de un líder criminal en aquella región del país. Suspenden el registro a jóvenes construyendo el futuro. No abrirá en octubre el registro de este programa denominado Jóvenes Construyendo el Futuro. No abrirá todavía. Asume México la presidencia del Comité Ejecutivo de la Organización Panamericana de la Salud. Bueno, Lula da Silva y Flavio Bolsonaro, allá en Brasil, hay elecciones, allá en Brasil, este domingo, no lograron el porcentaje suficiente de votos para que no hubiera una segunda vuelta, una segunda ronda de votaciones. Bueno, así que se va Brasil, se va a una segunda vuelta en elecciones presidenciales. Flavio Bolsonaro va a la cabeza, va encabezando las votaciones hasta ayer. contra Lula da Silva. Es decir, que, bueno, hay algunos pronósticos, pero son eso nada más. Tendrían que verse cuál es el resultado de la segunda vuelta de estas elecciones. Bolsonaro estaría ocupando el lugar, si gana otra vez la segunda vuelta, el lugar que ocupó su papá, entonces estaría virando Brasil de nuevo a la derecha, porque Lula da Silva, actualmente presidente de Brasil, es un presidente de izquierda y el otro es de derecha. Si gana Flavio Bolsonaro, como ya ganó en la primera vuelta, aunque no con los votos suficientes, pero si lo logra de nuevo, en la segunda vuelta, Brasil estaría dando un viraje hacia la derecha una vez más. De esto y demás vamos platicando esta mañana de lunes en nuestras noticias.
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0: 7:07 de este lunes, 5 de octubre del 2026. ¿Cómo están? Buenos días, bienvenidas, bienvenidos. Esto es Nuestras Noticias, cadena estatal. Yo soy Sergio Valle. Me da muchísimo gusto saludarle a nombre del equipo de Nuestras Noticias, de la gran cadena Radiorama, de la plataforma Sergio Valle Noticias. Aquí estamos listos ya con la información generada este fin de semana y la que se vaya generando a lo largo de estas dos horas, que le voy a estar platicando de las noticias más relevantes de las horas recientes. Son las 7:07. Estamos en vivo desde Hermosillo, desde la capital del estado de Sonora. Desde acá les saludo con muchísimo gusto, cafecito en mano, desde luego. Y bueno, hay muchas cosas que contarles esta mañana. Ojalá que hayan tenido un gran fin de semana, que hayan descansado, que hayan disfrutado. Hayan recargado pila, ¿verdad?, para el arranque de las actividades de este lunes. Las frecuencias de nuestras noticias son aquí en Hermosillo, el 101.1 FM. Aquí estamos en Yañez número 5, en la colonia San Benito. Aquí están las instalaciones de Grupo Radiorama. La frecuencia es @101.1 FM de Grupo Radiorama. Saludando con muchísimo gusto a la audiencia que tiene la gentileza de sintonizarnos esta y todas las mañanas al sur del estado de Sonora. Llegamos allá gracias a la señal del 104.9 FM. A través del 104.9 FM usted puede escuchar este programa en Ciudad Obregón, en Abojoa. Es una señal que sale desde Ciudad Obregón, que cubre el Valle del Yaqui y buena parte del Valle del Mayo. Estudio 104.9 FM de Grupo Radiorama, allá en Ciudad Obregón. Y bueno, saludamos con muchísimo gusto, claro, a la audiencia de aquella zona, de Obregón, de Navojoa. Buenos días, ojalá que estén muy bien, muy muy bien, que tengan un buen arranque de semana. Igual a ustedes que tienen la gentileza de sintonizarnos al norte de Sonora y un poquito también al sur de Arizona a través de Las Poderosas, la poderosa de Nogales, 89.5 FM. Buenos días, Nogales, Sonora, Nogales, Arizona. Un gran día para ustedes. La frecuencia allá es el 89.5 FM. Y la otra poderosa, igual de poderosa, la de la bonita Cananea, en el 104.7 FM. 104.7 FM en Cananea, en Nogales, 89.5, entre ambas, cubriendo buena parte del norte de Sonora y también del sur de Arizona. Ciudad Obregón, 104.9 FM. Y aquí en Hermosillo, desde donde les saludo, es el 101.1 FM. En TuneIn, en SergioValle.mx y desde luego en nuestras noticiasonora.com, en donde usted encontrará toda la información que yo aquí le voy comentando a lo largo de este espacio, ¿va? Bueno, a ver, ¿qué tenemos para hoy? Alejandro Romero dice, ¿cuánto gastas al año en café? El gasto hormiga en México. El gasto hormiga en México. ¿Cuánto gastas al año en café? Que es más que nada la pregunta que da pie para hablar de esto que se llama el gasto hormiga. Los piquitos, ¿no? Los famosos piquitos. Los chicles, las soditas, el café, los cigarritos, los taquitos a veces, que si la torta, que si las papitas, que si... Es más, lo del viene bien en el súper, las moneditas que le va uno dando a los limpiadillos en los cruceros, y ahí te vas yendo. Bueno, el gasto hormiga en México, ese es el tema que nos abordará esta mañana Alejandro Romero. En un ratito más vamos a platicar con él. Para hoy esperamos la presencia aquí en la cabina de Lorenia Valle San Pedro, la coordinadora de los comités de defensa de la 4T en Sonora, al filo de las 8:30. Esperamos que llegue Lorenia Valle San Pedro para platicar unos minutos con la audiencia de este espacio de Nuestras Noticias. Todo esto a reserva de lo que ustedes nos quieran comentar al WhatsApp 6624-755362. Le invito para que se sume a esta conversación que tenemos aquí todas las mañanas de 7 a 9 de lunes a viernes, enviando sus mensajes de WhatsApp 6624-755362 para que nos envíe sus comentarios, sus reportes a este número. 6624-755362 es el WhatsApp de Nuestras Noticias. Listo ya recibiendo sus mensajes desde temprano. Aquí tengo ya varios, desde luego, sí. Y bueno, algunos son ¿cómo se llama? Son saludos, ¿no? Son saludos. O son las bendiciones matutinas que muchos de ustedes tienen la gentileza de enviarme, ¿no? Sí. que me incluyen en sus envíos. Muchísimas gracias. Gracias. Son las 7 de la mañana con 12 minutos, 7 con 12. Bueno, vamos entonces con la información que hay. Bueno, pues hay bastante, ¿no? Hay bastante. Ahorita vamos a ver qué está pasando con las elecciones allá en Brasil. Sí. Hay muchas lecturas, que si ya nada más va a quedar México como país gobernado por la izquierda, porque ya va ganando allá este hombre que se llama Pedro Bolsonaro, y entonces Brasil va a dar un viraje a la derecha de nuevo, después de haber sido gobernado por un hombre de izquierda, como es este Lula da Silva. Y entonces aquí los de la derecha están haciendo fiesta y los de la izquierda están, pues criticando, ¿no? El resultado. Pues quién sabe, ¿no? Sí. Tampoco se tiene que repetir lo de allá. Es cosa de verlo, ¿no? A ver. Sí iba arriba. Se cerró un poco, ¿eh? Se cerró un poco la diferencia entre Bolsonaro y Lula. Luis Inácio Lula da Silva, actual presidente de Brasil, de izquierda, y Jair Bolsonaro, de derecha. Bolsonaro llevaba el 47% y Lula llevaba el 45%, 2 puntos arriba. Anoche iba más despegado Bolsonaro. Anoche iba 5 puntos arriba, se cerró un poco, sí. Lo que sí es que en los congresos, en el Senado, creo que sí se lo está llevando la derecha, ¿no? La izquierda se está quedando con muy poquitos legisladores y la derecha, que sería representada por este hombre Bolsonaro, se está llevando la mayoría en el Senado de Brasil. Pero como acá se está cerrando, pues entonces van a ir a segunda vuelta, ¿no? Brasil celebró el domingo unas elecciones marcadas por la polarización política, la posible injerencia de Estados Unidos y una disputa entre el presidente Luis Inácio Lula da Silva y el senador Flávio Bolsonaro, hijo del expresidente derechista Jair Bolsonaro, ¿sí? Es Flávio Bolsonaro, se llama el candidato. El otro, el papá es Jair Bolsonaro. Ellos representan dos proyectos ideológicos opuestos y llegan a los comicios con amplias posibilidades de obtener la victoria. Por ahí va la cosa, ahorita vamos a actualizar los números. Son las 7 de la mañana con 15 ya, 7:15. Déjeme, le digo rápido, el incremento del nivel del mar registrado el domingo provocó el ingreso de agua en zonas bajas de Guaymas, Empalme y Avaros, según los datos que difundió la Coordinación Estatal de Protección Civil, que atribuyó el fenómeno a la coincidencia de la pleamar astronómica con agua remanente de las aguas recientes. La dependencia de Protección Civil explica que esta combinación favoreció inundaciones temporales en sectores cercanos al litoral y áreas habitacionales, además de dificultar el rápido desalojo del agua. Aunque en la zona existen antecedentes recientes por el paso del huracán Polo, Protección Civil aclara que la marea se comportó dentro de los parámetros normales y que el fenómeno registrado este domingo no corresponde a una nueva marea de tormenta. La pleamar astronómica forma parte del ciclo natural de las mareas y ocurre cuando el nivel del mar alcanza una de sus mayores alturas. En este caso, su coincidencia con escurrimientos y agua que permanecía en algunas zonas después de las lluvias de Polo contribuyó a la acumulación temporal de agua en sectores costeros bajos. Protección Civil señala que este tipo de incrementos en el nivel del agua del mar podría presentarse nuevamente durante los próximos periodos de marea alta, principalmente en sectores costeros bajos, esteros y lugares donde el drenaje sea limitado. Ante esta situación, la Unidad Estatal de Protección Civil recomendó a la población evitar transitar a pie o en vehículo por zonas inundadas y no intentar cruzar vialidades donde el nivel o la corriente del agua represente algún riesgo. También pidió mantenerse alejado a la gente, que se mantenga alejada de bordes de esteros, canales, muelles y zonas costeras durante los periodos de pleamar, así como proteger vehículos, documentos y objetos de valor en áreas susceptibles de inundación. La dependencia recomendó además mantener libres de basura las coladeras y desagües cercanos a las viviendas para facilitar el desalojo del agua. Son las 7 de la mañana con 16 minutos. Voy al corte y regreso.
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11: 0.07% de los votos es senador, y Lula da Silva, que es el presidente y está buscando la reelección, más o menos 2 puntos abajo, 45.11%. Entonces se van a ir a una segunda vuelta. Se van a ir a una segunda vuelta en las elecciones presidenciales en Brasil. Ese es el dato. Ese es el dato, ¿no? Sí. Bolsonaro es de derecha y es senador actualmente y está buscando la presidencia, igual que su papá. Su papá ya fue presidente, Jair Bolsonaro. Jair Bolsonaro era presidente, Lula da Silva le gana la presidencia a Jair Bolsonaro, y ahora el hijo de Bolsonaro está a punto de ganarle a da Silva la presidencia de Brasil. Son las 7 de la mañana con 22 minutos, 7:22. Mire, un dato que está publicado en el diario The New York Times dice que adolescentes y jóvenes de entre 16 y 19 años estarían comprando y revendiendo armas a integrantes de cárteles mexicanos en Estados Unidos, de acuerdo con una investigación que está publicando este medio de comunicación estadounidense, The New York Times. El diario entrevistó a 4 estudiantes y exalumnos de secundaria del oeste de Phoenix, quienes describieron una red que habría adquirido el sobrenombre de los chicos Fénix y que opera principalmente por motivos económicos. Uno de los jóvenes, identificado como el Flaco, de 18 años, declara: lo que hagan y a quién maten no me importa, siempre y cuando gane mi dinero. Estoy seguro de que no son inocentes. Es lo que les dijo el Flaco, de 18 años, a los reporteros de The New York Times. El fenómeno también fue confirmado por autoridades estadounidenses. Un agente especial del ATF señaló al New York Times que para algunos jóvenes esta es una oportunidad para ganar dinero fácil. La investigación señala que parte de las operaciones son coordinadas mediante chats cifrados y canales de Telegram, mientras las autoridades y expertos en tráfico de armas siguen el crecimiento de esta actividad. Adolescentes y jóvenes de entre 16 y 19 años estarían comprando y revendiendo armas, comprando armas en Estados Unidos, pues, y revendiéndolas a los cárteles mexicanos, también allá en los Estados Unidos. Según esta revelación que da el periódico estadounidense The New York Times, ¿sí? Y tiene una expresión este negocio de la venta de armas en Phoenix, allá en el estado de Arizona. Hay que recordar que en Arizona, en Phoenix concretamente, se han registrado también importantes aseguramientos en esa zona. Y bueno, es la frontera con México, pues claramente tiene que haber presencia, si se tiene en los otros estados de Estados Unidos que tienen frontera con nosotros, ¿sí? Lo que está pasando en Texas, lo que pasa en California, en Nuevo México, bueno, pues también allá, también aquí cerquita, ¿no? En Phoenix. Son las 7:24 a.m. En información local, la Fiscalía General de Justicia del Estado está investigando el presunto robo de medicamentos del Hospital Chávez, en el que estaría involucrada una empleada de ese hospital.
12: Una trabajadora del Instituto de Seguridad y Servicios Sociales de los Trabajadores del Estado de Sonora será llevada ante un juez por presunta participación en el robo de medicamentos. Así lo informó el fiscal de Sonora, Gustavo Salas Chávez. Explicó que la mujer fue detectada cuando presuntamente sustraía medicamentos de las instalaciones de la institución y fue detenida por el mismo personal de vigilancia del ISTESON, no por agentes de una corporación preventiva. Posteriormente, la trabajadora fue entregada a elementos de la policía preventiva, quienes la pusieron a disposición del Ministerio Público.
13: Sorprendió por parte de un empleado de vigilancia de la propia institución. No fue ninguna policía preventiva quien lo detuvo, sino la propia institución, el ISTESON, detecta que esta persona estaba sustrayendo medicamento y fue detenida y entregada a una policía preventiva que a su vez la puso a disposición del Ministerio Público y que ya estamos en proceso de judicializarla. No hemos dado los datos porque pues queremos respetar la presunción de inocencia y el debido proceso. En cuanto esté imputada, daremos mayor información al respecto con las características del medicamento, con las circunstancias propias del hecho, pero una vez hasta que esté ante el tribunal y con los hechos imputados por parte de la gente del Ministerio Público.
12: El fiscal señaló que por respeto al principio de presunción de inocencia y al debido proceso, la fiscalía no ha revelado por ahora la identidad de la trabajadora ni más detalles del caso. Será una vez que la persona sea presentada ante el tribunal y se formulen las imputaciones correspondientes cuando la fiscalía podrá proporcionar mayor información sobre el medicamento presuntamente sustraído y las circunstancias en que ocurrieron los hechos. El caso permanece bajo investigación mientras la dependencia reúne los elementos necesarios para llevarlo ante la autoridad judicial. Para nuestras noticias, Diego Gálvez.
11: 7:26 a.m. También la fiscalía está descartando que en Sonora se esté registrando una ola de robos. Bueno, aquí en Hermosillo concretamente descarta que se esté registrando una ola de robos.
12: La Fiscalía General de Justicia en Sonora descartó que exista una ola generalizada de robos a viviendas en Hermosillo, como se ha difundido recientemente a través de redes sociales. Así lo afirmó el titular de la dependencia, Gustavo Salas Chávez. En cambio, dijo, se ha investigado un hecho concreto ocurrido en un domicilio. El fiscal explicó que la dependencia tiene conocimiento de un robo en una vivienda donde varias personas habrían ingresado para sustraer diversos objetos, pero señaló que hasta el momento no existen elementos para establecer que se trate de una serie de atracos generalizados en una zona de la ciudad.
13: También en redes sociales en los últimos días se ha tenido información de que en alguna zona de la ciudad, aquí en Hermosillo, se han presentado un sinnúmero de robos. No es así. Sí tenemos conocimiento de un hecho en donde en un domicilio en particular se presentó una circunstancia concreta en donde unas personas ingresaron al domicilio y que hubo sustracción de objetos. Sin embargo, pues por el lado municipal, por el lado de la policía del municipio, no nos han rendido ninguna información al respecto en cuanto a que esto haya sido de manera generalizada.
12: Indicó que inicialmente la autoridad tuvo conocimiento del caso y posteriormente el propietario presentó la denuncia formal. Añadió que la fiscalía ya trabaja en la identificación de personas consideradas de interés para la investigación y se están buscando mayores elementos que permitan esclarecer cómo ocurrieron los hechos. También manifestó que la autoridad municipal no ha reportado a la fiscalía información que confirme un presunto incremento generalizado de robos. Salas Chávez aseguró que la investigación continúa y que una vez que existan avances concretos, la fiscalía podrá informar a la opinión pública sobre los resultados. Para Nuestras Noticias, Diego Gálvez.
11: Bien, son las 7:28 7:28. Le decía de estos operativos que están implementándose en la frontera norte de México y en la frontera sur de los Estados Unidos. Hay reacciones de ambos lados, hay reacciones y reportes de ambos gobiernos, sí. Hay un comunicado que emitió la Secretaría de la Defensa, ¿no?, en su cuenta oficial, que es Defensa MX1. Ahí está desde ayer este comunicado en donde se informa que se despliegan 500 efectivos del Ejército de la Guardia Nacional. Le leo rápido una parte de este comunicado. Dice: las Secretarías de la Defensa Nacional y de Relaciones Exteriores informan que, derivado de la coordinación entre autoridades militares de México y de los Estados Unidos, inició una operación concurrente, una operación espejo, en la frontera común del estado de Tamaulipas, en la que participan, por parte de México, 500 efectivos del Ejército y la Guardia Nacional, con el apoyo de 2 helicópteros de la Fuerza Aérea, drones y equipos antidrón móviles y semifijos, con el objetivo de contribuir a evitar el tráfico de drogas y de personas. Para materializar este tipo de acciones, que se realizan desde el 5 de febrero del 2025, el 3 de octubre del 26, los comandantes de la 11 región militar que está en Torreón, Coahuila, la 8ª zona militar que está en Reynosa, establecieron comunicación con sus contrapartes de la Fuerza de Tarea Conjunta Frontera Sur de los Estados Unidos, con el fin de garantizar el enlace y la coordinación para esta operación concurrente. Cada fuerza en su respectivo territorio, la que se realizará en el lado mexicano en la frontera de los municipios de Nueva Ciudad Guerrero, Mier, Miguel Alemán, Camargo y Díaz Ordaz, en Tamaulipas. Este mecanismo de cooperación bilateral se conduce bajo los principios de reciprocidad, responsabilidad compartida y diferenciada, confianza mutua y respeto a las decisiones y territorios soberanos. Así lo informó la Secretaría de la Defensa Nacional en este comunicado que le acabo de leer completo y que está puesto en sus plataformas oficiales, en sus redes sociales oficiales. A esto reaccionó el embajador de Estados Unidos en México, Ronald Johnson. Esta publicación, el embajador estadounidense cita la publicación de la Secretaría de Defensa de México diciendo lo siguiente. Dice: la embajada de los Estados Unidos en México ayuda a coordinar con las fuerzas mexicanas que se están desplegando en la zona fronteriza, donde se registraron disparos contra elementos de la Guardia Costera de los Estados Unidos. Los mandos militares mexicanos se comunicarán directamente con las fuerzas estadounidenses desplegadas. Juntos, dice el embajador, tenemos la intención de patrullar ambos lados de nuestra frontera compartida, proteger a nuestras comunidades y dificultar las operaciones de las organizaciones criminales y terroristas. Cualquier amenaza de elementos criminales o terroristas en cualquiera de los dos lados de la frontera será atendida rápidamente. Juntos logramos más, dice Ronald Johnson, el embajador de Estados Unidos en México, reaccionando de esta manera al comunicado de la Secretaría de la Defensa Nacional, en donde se informa el despliegue de estos 500 efectivos del Ejército y de la Guardia Nacional en la frontera de Tamaulipas con los Estados Unidos. Son las 7:32 de la mañana. Voy al corte y regreso.
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11: Macizo. Hace unos días me llegó acá un mensaje. Cuando me llegó aquí lo estoy revisando, ¿eh? Me llegó este fin de semana un mensaje de Cananea, ¿sí? Compartiéndome información y un flyer que dice: la ley es clara, no se dejen engañar, el PRD existe, Macizo no está legalizado. En Cananea, el engaño sigue, personas específicas juegan con la verdad y la mente de la gente. Creen que pueden cambiar las reglas, pero no es así. El Instituto Estatal Electoral en Sonora frenó la transformación a Macizo debido a irregularidades institucionales. La verdadera democracia existe, legalidad y respeto a las instituciones, no caigan en ese juego, dice. Y está firmado por Ernesto García Moreno, de PRD. Bueno, aquí está ya el mensaje. Pues están muy agarrados, ¿no? Están muy agarrados en el PRD y están metiendo ahí recursos. Hay un sector del PRDismo y que estuvo de acuerdo. Vino acá el dirigente del PRD, Joel Ramírez, y él dijo que la mayoría de la gente del consejo en su partido había estado de acuerdo, había votado en esta migración a convertir a lo que era el PRD en este partido que se llama Macizo, pero también hay otra corriente al interior del PRDismo, ¿sí? Está Carlos Navarro, una de las figuras más visibles de quienes se oponen a que se llame Macizo, que se quede como PRD. Entonces ahí están agarrados, pero parece que el asunto sí se frenó ahí en el Instituto Estatal Electoral. Vamos a tener que preguntarle en su momento al consejero presidente del Instituto Estatal Electoral, Anel Ruiz Arbizu. 7:38 a.m. Señor Castillo, ¿cómo le va? Buenos días, mensajes de la audiencia, ¿sí? Nomás un saludo, dice, buenos días, excelente lunes y semana que iniciamos. Igual para usted, señor Castillo, gracias, saludos hasta Ciudad Obregón. Don Paco está muy enojado, dice que porque no ganó Yair, la casa de los famosos. Todo el mundo está enojado, ¿no? Nadie quedó contento con el resultado de la casa de los famosos. ¿Quién ganó, Raquel? ¿Cómo se llama? Mariana, sí. Me van a regañar porque van a decir que no estoy enterado. Pues no estaba enterado, pues, perdón, sí. Discúlpenme, sí. Avísenme, no sabía yo. Bueno, dice don Paco que hoy es un día muy triste, que se acabó la casa de los famosos, que no ganó Yair, que ojalá que para la próxima entre usted, don Sergio, dice la casa de los famosos. ¿Qué voy a andar entrando yo? Sí, le encanta a usted el bullying, don Paco, pues, sí. Bueno, Enrique, don Enrique de Ciudad Obregón, dice que amaneció ciclónico el día. No me diga, dice que acá en Obregón amaneció ciclónico el día, dice don Enrique. Pues mucho cuidado, Enrique, usted que es, entiende, usted circula muy seguido por las calles de Ciudad Obregón, pues hágalo con mucho cuidado, y si me puede compartir algunas imágenes que cuando esté usted detenido por ahí, pues se lo voy a agradecer mucho, y mucho cuidado, que amaneció ciclónico el día en Ciudad Obregón, dice Enrique. Luego, otro mensaje, este es de Cananea, el señor Vázquez, don Sergio Vázquez, dice, buenos días, tocayo, Sergio Vázquez, de los mineros retirados de Cananea, para felicitar a la senadora Lorenita Valles por su designación como coordinadora de la Cuarta Transformación. Aprovecho para solicitarle que realice una gestión para una nueva distribución del impuesto minero, ya que si bien es cierto, nos sentimos orgullosos de tener en nuestro pueblo la mina productora de cobre más grande de México, también queremos sentirnos orgullosos de tener la ciudad minera con la mejor infraestructura en servicios públicos, carreteras, educación y empleos, todo en beneficio de la comunidad. Los mineros retirados, invitamos a la senadora a que nos visite nuevamente en Cananea, dice don Sergio Vázquez, mi tocayo que está allá en Cananea. Gracias, ahí está su mensaje, don Sergio. Bueno, aquí tengo la imagen que me comparte don Humberto de Ciudad Obregón. Gracias, don Humberto. Está bien, está padre el día nubladito. Digo, así se ve en la foto, ¿no? Yo no ando allá. Así se ve la foto, pero se ve muy bien. Gracias, don Humberto. Saludos también hasta Ciudad Obregón por la imagen que ya me acaba de compartir. Y acá le paso, tocayo, su recado a Lorena de Valle San Pedro. Son las 7:40 a.m. 7:40, 7:41, va cambiando el reloj en este momento, 7:41 a.m. Sonora alcanzó un nuevo récord histórico en exportaciones durante el segundo trimestre del 2026, al registrar 8,524.9 millones de dólares en este rubro de exportaciones, resultado que refleja la fortaleza productiva y competitividad del gobierno del estado, dijo el gobernador Alfonso Durazo. El mandatario estatal destaca que, de acuerdo con información del INEGI, este resultado representa el valor trimestral más alto desde que se tiene registro para Sonora y ubica a nuestra entidad en la octava posición nacional entre los estados con mayores exportaciones. Sonora, dice el gobernador Durazo, Sonora vive un momento de transformación económica que nos permite aprovechar nuestras ventajas competitivas y fortalecer sectores estratégicos. Este récord en exportaciones confirma la capacidad de nuestra gente y de nuestras empresas para competir exitosamente en los mercados internacionales, señaló el gobernador Alfonso Durazo. El secretario de Economía en Sonora, Roberto Gradillas, dijo que este resultado es también el reflejo de la estrategia que implementa en el estado el gobernador Alfonso Durazo para detonar el desarrollo, la inversión y el crecimiento industrial con la generación de nuevos empleos. Entre las principales actividades exportadoras destaca la fabricación de equipo de transporte con 2,325.8 millones de dólares, que equivale al 27% del total en el estado, seguida de la minería con minerales metálicos y no metálicos con 1,647.2 millones de dólares y una participación de 19.3% de este porcentaje. También está la fabricación de equipo de computación, comunicación instrumentación, medición, componentes y accesorios electrónicos que alcanza los 1.251 millones. La agricultura genera exportaciones por 872 millones. Estas cuatro actividades concentraron aproximadamente el 71.5% del total exportado por Sonora, mostrando la relevancia de la manufactura avanzada, la minería y el sector agropecuario. Son las 7:43 7:43. Regresando a temas, menos amables, hubo una agresión que se registró en contra de una estudiante, en las afueras de un plantel CECITES, ¿sí? Reportan a esta jovencita, afortunadamente fuera de peligro. La Fiscalía General de Justicia del Estado está investigando esta agresión que fue presuntamente cometida por unas compañeras de esta muchacha.
12: En Sonora avanza en la investigación por la agresión contra un estudiante de 18 años del CECITES plantel La Manga, quien fue atacada a golpes por varias alumnas el pasado 25 de septiembre, informó el fiscal de Sonora, Gustavo Salas Chávez. Señaló que los hechos ocurrieron en las inmediaciones del plantel educativo, específicamente en la parada de camiones, y que la agresión habría derivado de circunstancias personales entre las involucradas.
0: Esta persona fue agredida por unas alumnas de este centro educativo. Entiendo que son circunstancias personales las que generaron la agresión. Sin embargo, ya estamos actuando nosotros, estamos estableciendo las conductas particulares que se cometieron y está avanzando para en su momento determinar lo que conforme a derecho procede. Tenemos conocimiento que la víctima se encuentra fuera de peligro, su estado de salud está estable, que su familia la ha estado apoyando y también hemos estado en contacto con las autoridades de la Secretaría de Educación y Cultura del Estado para que atiendan lo que corresponda al interior del plantel.
12: Salas Chávez indicó que la víctima se encuentra fuera de peligro y en condición estable, además de contar con el respaldo de su familia. De acuerdo con la información proporcionada por el fiscal, en la agresión participaron varias estudiantes y además de golpes, se registraron también agresiones verbales. Advirtió que las responsables serán llevadas ante la autoridad judicial correspondiente, una vez que concluya la integración de los elementos necesarios para proceder legalmente. Respecto a las versiones que señalan que la víctima es una persona transgénero, el fiscal manifestó que la investigación se desarrolla con perspectiva de género, aunque precisó que la actuación de la fiscalía se centrará en los

0: Cuidado, nada más, hay que armarse de paciencia, no se adueñen de los carriles, déjese pasar unos a otros, compártanse las calles, hombre, las calles son de todos, ¿sí? Vamos a tener que hacer una campaña por la democratización de los carriles, porque hay gente que se adueña de un carril y no se mueve de ahí. Mucho cuidado, no vayamos a formar parte de las estadísticas de accidentes de tránsito. Trasládese con cuidado donde quiera que vaya, a sus rondas, a sus talleres, a sus empresas, despachos, negocios, empleos, lo que sea que se dediquen, para llegar con bien y llegar a tiempo. Y si no llegan a tiempo, pues al menos que lleguen bien. O que lleguen. 7:46, voy al corte y regreso.
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1: Soy Diego Gálvez. Esta es la información nacional presentada por Radio Resultados. Un juez vinculó a proceso este domingo a Carlos N. y David N., alias Los Cuates, presuntos responsables del ataque contra una secundaria en Torreón, Coahuila. A ambos sujetos se les acusa de los delitos de homicidio calificado y tentativa de homicidio calificado, ambos perpetrados con ventaja, alevosía, brutal ferocidad y saña. Los sujetos permanecerán en el Cerezo de Torreón. El despliegue militar de 500 soldados estadounidenses en la frontera del Valle del Río Grande en Texas forma parte de las operaciones Espejo entre México y Estados Unidos, informó el sábado el gobierno mexicano a través de la Secretaría de Marina y de Relaciones Exteriores. El viernes, cientos de agentes de las Fuerzas Armadas de Estados Unidos fueron enviados cerca de la frontera entre ambas naciones en Texas, esto tras un tiroteo contra la Guardia Costera de Estados Unidos. Las investigaciones en torno a los brotes de ciclospora y salmonela en Estados Unidos concluyeron sin evidencia analítica concluyente que permite establecer que productos mexicanos hayan sido el origen de los contagios, informó la Comisión Federal para la Protección contra Riesgos Sanitarios. La Autoridad Sanitaria Mexicana señaló que los hallazgos ambientales por sí mismos no demuestran que productos agrícolas hayan sido la fuente de contaminación. El embajador de Estados Unidos en México, Ronald Johnson, y el gobernador de Querétaro, Mauricio Curi, colocaron el sábado la primera piedra de la Academia Internacional de Capacitación Policial, un centro que será construido en el Complejo Rino, sede de la Secretaría de Seguridad Ciudadana Estatal, y que las autoridades de ambos países calificaron como único en su tipo en México y América Latina. La presidenta Claudia Sheinbaum afirmó que las Fuerzas Armadas no recibirán órdenes para reprimir a la población y destacó su papel en la defensa de la soberanía y la seguridad del país. El mensaje fue durante la conmemoración del 205 aniversario de la Armada de México. Continúen nuestras noticias.
2: 7:50 7:50 Acá está don Enrique, ya me mandó un video de las calles de Ciudad Obregón. Sí. Está bueno el vientazo, ¿eh? Está corriendo fuerte el aire allá en Ciudad Obregón. Gracias, don Enrique, por el video que se tomó el tiempo de mandarme. No sé qué calle es, pero sí sé que Ciudad Obregón, o sea, calles anchas en Ciudad Obregón, ¿sí? Bien planeada esa ciudad, Bien planeada esa ciudad, Ciudad Obregón. Allá sí una ciudad, una calle atraviesa, ¿no? En Obregón es hay muchas calles que atraviesan completamente la ciudad, ¿no? Sí. No te topas con un changarro como aquí, ¿no?

0: Donde se acaban. Bueno, 7:50, 7:50. La presidenta de la República, vamos retomando, como regularmente lo hacemos, algunos aspectos de la conferencia de Palacio Nacional. Dice la presidenta Sheinbaum que estamos en muchas mejores condiciones que en 2018, particularmente que en 2024, dijo la presidenta, hablando de los programas, sobre todo de los programas de apoyo a las mujeres. Esto es lo que dijo hace unos minutos allá en Palacio Nacional la doctora Sheinbaum.
1: El reconocimiento de las mujeres en la historia. Si las niñas y los niños no saben en la escuela que también hay heroínas, pues difícilmente una niña se puede ver reflejada en su futuro. Entonces el reconocimiento de las mujeres en la historia también ha sido un elemento sustantivo. Y hoy creo que estamos en muchas mejores condiciones de cuando del 2018 y particularmente el 2024.
0: Así mero. 7:51. Miren, hay una publicación, ahorita la voy a retomar. Obviamente que está poniéndose a revisión el libro este que acaba de publicar el expresidente Andrés Manuel López Obrador. Y bueno, recuperé una publicación ayer por la tarde que está en Sin Embargo, en el sitio Sin Embargo. Una nota que adjudica ciertas, como que revisaron ya el libro, ¿no?, de López Obrador, y bueno, vienen algunas cosas en donde que se le adjudican a López Obrador del libro. Yo no he visto el libro, no lo tengo, no sé si habrá llegado acá a las librerías de Hermosillo, pero dice la nota de Sin Embargo, que está publicada este fin de semana, entre los temas que el expresidente Andrés Manuel López Obrador abordó en su nuevo libro Pueblo, destaca el retiro de la visa de su hijo Andrés Manuel López Beltrán por parte del gobierno de Estados Unidos en un acto que consideró canallesco y que afirmó contó con la anuencia del secretario de Estado Marco Rubio. De ese tenor dogmático y canallesco fue la decisión que tomaron en el Departamento de Estado con el visto de Marco Rubio, secretario de esa dependencia de espionaje, que no de inteligencia ni de Estado, de quitarle la visa a mi hijo Andrés Manuel sin ningún motivo o razón, pensando que con ello les haría el caldo gordo a sus aliados corruptos de la derecha mexicana para buscar afectar nuestra autoridad moral y política, y lo que más les irrita, tratar de borrar nuestros ideales. Es una cita, lo que estoy viendo acá, es que esto que le acabo de leer es una cita de un fragmento de este libro que acaba de publicar el expresidente López Obrador, en donde califica de un acto canallesco que le hayan quitado la visa a su hijo Andrés Manuel López Beltrán. El expresidente también consideró la intervención de la embajada y de las agencias en Estados Unidos como la CIA, la DEA y el FBI para combatir el narcotráfico como un asunto de carácter político, porque prefieren un gobierno autoritario, desordenado y corrupto que sea vulnerable y dócil ante su pretensión de dominar México. O tal vez influye el hecho de que a ciertos políticos de aquí, de allá y acullá, los hermana la ideología conservadora y como se ha venido demostrando, están empeñados en crear una asociación internacional derechista, dice López Obrador en su libro. En ese tenor de ideas, el exmandatario cuestiona que este tipo de acciones, la campaña contra México, la propaganda electoral antiinmigrantes o de supuesto combate al narcotráfico, se desplieguen cada vez que hay elecciones en Estados Unidos, engañando a la ciudadanía sobre el origen del problema, que aseveró es la pérdida de valores, la insensibilidad y la prepotencia de la sociedad política de aquel país. En esta nueva publicación, López Obrador, el político en retiro, dice acá la nota de Sin Embargo, ¿cuál retiro, hombre? Pero bueno, el político en retiro también criticó la participación de agentes de la CIA en Chihuahua, al que calificó como ilegal, y el intervencionismo del embajador estadounidense Ronald Johnson, que se ha hecho más evidente durante la segunda administración del presidente Donald Trump. Ronald Johnson, luego de que se descubrió la participación ilegal de la CIA en Chihuahua, contraria a una relación de respeto a nuestra soberanía y de buena vecindad, en tono desafiante, no diplomático ni mucho menos político, Declaró precisamente en Sinaloa que el gobierno que representa procedería de manera unilateral al presentar denuncias en tribunales de Estados Unidos contra presuntos lavadores de dinero o políticos corruptos mexicanos vinculados al narco, dice López Obrador. Además, en clara referencia al pasado como exmilitar y exagente de la CIA, señaló que el funcionario estadounidense actúa más como policía que como diplomático. Pues ya se metió en cosas actuales, ¿verdad? O sea, un expresidente que está criticando al actual representante de Estados Unidos en México, de esa manera no se le puede llamar político en retiro, ¿verdad? Él ya se involucró directamente en asuntos de política y de relación con Estados Unidos que solo le competen al gobierno de la presidenta Claudia Sheinbaum, porque él ya no es presidente. La presidenta Sheinbaum, sí. Y después de dedicarle el libro a la presidenta, pues viene y le genera estas bronquitas. Hay que revisar el libro, ¿eh? Hay que revisar el libro. Lo que cita acá, le estoy leyendo una nota que está en Sin Embargo, sinembargo.mx, ahí pueden buscarla. Entonces, lo que estoy viendo acá son citas de algunos fragmentos que han encontrado los reporteros de Sin Embargo, que sacan del libro de López Obrador. Este embajador, que repito, no es diplomático ni tampoco político, que más bien actúa como excitado y comprometido policía, debería ser más ecuánime y menos prepotente, buscar parecerse más a Joseph Daniels y menos al siniestro Henry Lane Wilson. En política exterior no se debe pontificar en territorio ajeno. Debe desaparecer esa mala costumbre de la política exterior de Estados Unidos de solo ver la paja en el ojo ajeno y no la viga en el propio, diría López Obrador en ese libro. Son las 7 de la mañana con 57 minutos, 7:57. Mire, déjeme recuperar también unas declaraciones que dio la secretaria de la Comisión de Elecciones del Partido Morena, Citlali Hernández, en una entrevista que le dio al... ¿cómo se llaman? No me acuerdo cómo se llama el Transbordo, se llama el programa. Es un programa que hacen allá en la Ciudad de México y que hacen, bueno, estos caricaturistas muy afines a la 4T y a la izquierda, que se convirtieron ahora en conductores y que, bueno, no lo hacen nada mal, pues tampoco tienen que ser grandes conductores, pues son gente culta, gente preparada y gente que fue muy crítica de los regímenes de derecha. Ahora no lo es tanto el de los de izquierda, pues. Pero de todos modos, ellos tienen una aportación importante en su momento. Entonces, este programa se llama Transbordo, lo conduce el Monero Hernández, el Fisgón, todos los que hacen aquella revista del Chamuco, ¿sí? El Chamuco, los hijos del Averno, ¿sí? Bueno, mucha gente que está metida o que le gusta leer cosas de política y la crítica, la sátira de política, pues va a saber de quién le estoy hablando, ¿verdad? Bueno, ahí estuvo Citlali Hernández y hizo un ejercicio muy interesante de una especie de autocrítica a ciertos personajes que han sido arropados por la 4T y por Morena. Y se refirió particularmente a uno que es Pedro Haces, diputado federal, que es dirigente de la CATEM, esta especie de central obrera, como especie de CTM, pero de la 4T, ¿verdad? Mire, escuchen, vamos a escuchar, lo tenemos ya ahí, Raquel, lo que dice Citlali Hernández, se lo dijo al Monero Hernández, al Fisgón, en este programa que se llama Transbordo. Y está interesante porque, bueno, le pega un repasadón a Pedro Haces, pero hace un ejercicio de autocrítica, creo yo, muy válido, viniendo de quien viene, que es de Citlali Hernández.
2: Pedro Haces es uno de esos personajes y creo que luego reparamos en aras de la unidad y de no dañar al movimiento, pero Pedro Haces, papá, es uno de los peores representantes de la política tradicional, que de manera coyuntural quizás ha acompañado a la transformación, entre comillas, digamos, acompañado electoralmente, pero bueno, pues que además, pues ya él también ha dejado, si él no se mide en sus comentarios, pues creo que nosotros tampoco, ¿no? Entonces ya ha salido a decir que con la CATEM va a buscar candidaturas con cualquier partido partido que sea, lo cual me parece un acto de lealtad con un partido que de alguna manera lo hizo diputado, con un movimiento, porque desde López Obrador él fue suplente de Monreal o de Germán Martínez. Pero bueno, es parte de la exigencia que tenemos de nuestra militancia y que hacemos propia, Ariadna y yo compartimos mucho la visión. Se ha ido sumando mucha gente y la apuesta, por supuesto, siempre es mantener una mayoría, pero no a costa de nuestros principios ni de nuestros autoridad moral. Y sí creo que hay algunos personajes que tenemos que irlos distanciando de nuestro movimiento, porque Morena es mucho más que esos personajes, pero de repente entre su mal comportamiento y esta intención de la derecha de azuzar que eso es Morena, pues sí nos generan un daño, ¿no?
0: Bueno, ahí está, es Citlali Hernández, la secretaria de la Comisión de Elecciones de Morena, en esa entrevista que le dan a estos dos periodistas comunicadores, en donde dice, pues es que si hay personajes impresentables que se acercaron a Morena, pues algunos se acercaron a Morena y Morena lo recibió, y otros, Morena fue por ellos, pues, ¿sí? No se acercaron, Morena fue por ellos y se los trajo a su movimiento. Y eso después está resultando en afectaciones, pues, a la imagen y a la credibilidad de este partido político. ¿Ah? Ahí está, lo está diciendo la secretaria de la Comisión de Elecciones de Morena. ¿Por qué lo dice uno y se enojan, verdad? Sí. Y es un ejercicio de autocrítica muy válido, sí, muy equilibrado. De hecho, esta mujer le va muy mal en redes, ¿no? Tiene muchos haters, la critican mucho a Citlali Hernández. Yo cuando la escucho hablar, la verdad me parece una mujer muy inteligente, habla con mucha claridad, sí. Obviamente que ella tiene su manera de pensar, su ideología, es una mujer de izquierda. No tiene por qué gustarme todo lo que... No, o a usted, si usted es derecha, no le tiene que gustar todo lo que diga Citlali Hernández. Pero creo que vale la pena escucharle porque regularmente argumenta, ¿sí? Y argumenta bien. No grita, no insulta, no le he visto en ese tenor yo. Así que vale la pena, ¿no? Vale la pena. ¿Por qué? Porque se acercaron de todo, pues, o sea... Tiraron la atarraya, como decimos, la red, ¿no? Los pescadores, y se vino de todo. Se vino de todo, ¿no? Y entonces, pues hay mucho cascajo ahí en Morena de que van a tener que deshacerse de ellos. O al menos es la idea de un sector de Morena, quién sabe si los que realmente mandan en ese partido político se quieran deshacer de Pedro Haces y de todo lo que significa y todo lo que implica. Bueno, son las 8:03, vamos ya a despedir la transmisión de La Poderosa de Cananea. Si usted nos escuchó en Cananea a través del 104.7 FM, les agradezco muchísimo su atención. Quédense ahí porque ya viene nada más y nada menos que doña Miriam Villavicencio en Soy Cobre a través de La Poderosa de Cananea. Como siempre, un abrazo, mi querida Miriam. Araceli, igual otro para ti, ahí en los controles técnicos. Que estén muy bien, cuídense mucho. Nos reencontramos con ustedes a través de esta frecuencia mañana a las 7. Hasta entonces. En el resto de las frecuencias, ya saben, nos vamos de largo hasta las 9. Son las 8:04. Voy al corte y regreso.
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1: Bien, son las 7:08 de la mañana con 6 minutos. Federico me manda una imagen. Dice, si es verdad lo que dice la persona de Obregón, se ve canija la cosa por allá. Esta imagen es de las 7. Me manda una imagen de satélite en donde se ve pues un fenómeno que está justamente sobre esa zona. Sí. Sobre esa zona que, bueno, es un nublado. Bueno, no soy meteorólogo, no sé cómo explicarlo, pues, pero se ve particularmente un nublado importante que atraviesa todo el Golfo de California en esa parte y que le pega a Cajeme, a Navojoa, en el lado de Sinaloa, pega en Los Mochis, todavía en el Fuerte Sinaloa, ¿sí? Exactamente no sé cómo se denomina ese fenómeno, ¿sí? Pero ahí está mostrado, ni ves el WhatsApp. Sí lo veo, Federico, pero a veces sí se me pasan. Le confieso que a veces se me pasan algunos mensajes, una disculpa. Sí, la imagen me la mandó, dice que corresponde a las 7:06 de la mañana, hora local. Gracias, Federico, muchas gracias. Bueno, hoy es lunes de platicar, como todos los lunes, con Víctor Hugo Celaya y el RIF. ¿Qué temas son los relevantes para esta semana? ¿Cuáles van a dar nota? ¿Cuáles van a dar de qué hablar? ¿Van a dar para el debate? Mi querido Víctor Hugo, buenos días, adelante, te escucho.
2: Muy buenos días, querido Sergio. Mucho gusto en saludarte y también a todo el auditorio en todo el estado. Pues viene una semana pues también interesante a nivel nacional y a nivel internacional, con temas pues que pues van a impactar, o cuando menos son de interés para toda la población. Si me permites, te comento 5 temas nacionales. Sí. Primero, que estarán en la agenda de esta semana. Está programada el día de hoy, el lunes 5, la comparecencia de la Secretaría de Gobernación ante la Junta de Coordinación Política del Senado. Esto como parte de la glosa del informe, del segundo informe de gobierno de la presidenta. Y pues es importante observar los planteamientos que tenga, sobre todo la interlocución. El informe sobre la interlocución política y la coordinación entre los poderes. Y conviene pues identificar aquí realmente qué compromisos concretos de colaboración se han tenido con estados y municipios y preguntarnos si Sonora ha tenido respuesta de las autoridades federales para asuntos locales que siguen siendo muy importantes del área de influencia del gobierno federal. Este mismo día, Sergio, el INEGI tiene calendarizado la publicación de la formación bruta de capital fijo y sobre todo de consumo privado, que correspondiente al mes de julio. Ambos indicadores permitirán contrastar el comportamiento de la inversión con el gasto con la gente, en sus hogares. Si ambos avanzan, pues es una señal de dinamismo, y si no avanzan, será necesario distinguir entre recuperación del consumo y expansión de la capacidad productiva de no solamente del aparato productivo, sino de las familias. Pues nos interesa como sonorenses evaluar la implicación que tienen para actividades como la construcción, el comercio y la proveeduría industrial y sobre todo el empleo, Sergio. El martes, mañana martes, está prevista la comparecencia del secretario de Hacienda, Edgar Amador, ante el Pleno del Senado. Será una oportunidad para examinar las explicaciones que el Ejecutivo da sobre la situación económica y fiscal del país. Hay que recordar que en su comparecencia a la Cámara de Diputados, Sergio, en la semana pasada, sí, pues estuvo muy desairada.
1: No había, sí, totalmente, o sea, mucho ausentismo. De hecho, el propio Ricardo Monreal criticó, ¿no?, que se hayan ido todos, o sea, el de la mayoría dijo, oye, pues si salen, pues está el secretario de Hacienda aquí, ¿no?
2: Sí. Y inclusive los propios legisladores de Morena, uh-huh, no había nadie. Sí. Había más de la oposición que de Morena. Y y bueno, sí, pues esto se da...
1: Es una pena.
2: Te da una idea de que la polarización política y que se da en el poder legislativo es muy grande. Y pues el análisis de estos datos tan importantes que debieron ser revisados justamente en la Cámara de Diputados, porque es la encargada como Cámara de Origen de revisar el paquete económico, pues no se hizo con como de, con la forma institucional y respetuosa con que deben de analizarse este tipo de temas para definir qué se está haciendo en materia de agua, en materia de infraestructura, frontera, municipios, y pues para saber exactamente de qué es lo que está pasando en México en el plano económico. El próximo jueves 8, Sergio, el calendario legislativo casi se ha dedicado toda esta parte de octubre, de la primera quincena de octubre, a analizar justamente el segundo informe de gobierno, pero al mismo tiempo lo que viene en materia de temas sustantivos como la seguridad, como la economía y el empleo, como ya lo dije anteriormente. Por eso el próximo jueves 8 está prevista de la comparecencia del secretario de Seguridad Pública, Omar García Harfuch, ante la Junta de Coordinación Política de la Cámara de Diputados. Esta es una reunión importante porque se habrá que tener una evaluación para considerar cómo están los números de homicidios, extorsiones, desapariciones y la capacidad de investigación del gobierno mexicano y evaluar los operativos y detenciones, qué tan eficaces o cuál ha sido realmente su resultado. Y para Sonora, pues interesa precisar cómo se traduce esto en la coordinación federal en protección ciudadana, en seguridad carretera, que tú sabes que es muy importante, y el fortalecimiento de las policías municipales. Esta comparecencia de Harfuch es muy, muy importante para saber dónde estamos parados y qué se está haciendo a nivel federal y, lógicamente, en nuestro estado. Y finalmente, para los temas nacionales, el mismo jueves, el calendario del INEGI fija para este día la publicación del Índice Nacional de Precios al Consumidor y el Índice Nacional de Precios al Productor del mes de septiembre. Habrá que observar si la inflación, cómo se comparte, los alimentos y costos de producción, y el resultado de este informe del INEGI pues nos ayudará a valorar las presiones sobre los hogares y las empresas y las condiciones futuras a que estará sujeto el Banco de México para mantener pues la estabilidad económica. En el caso nuestro, en el caso del Estado, pues merece estar muy atento a este informe del INEGI para saber los efectos que tendrán todos estos datos que dará a conocer esa institución sobre el agro, sobre el transporte y sobre todo por los pequeños negocios, micro y pequeños negocios. En el ámbito internacional, Sergio, si me lo permite rápidamente, sí, claro, decirte, el día de ayer se celebraron en Brasil elecciones presidenciales. La primera vuelta se celebró pues en un ambiente de gran participación. Sin embargo, pues ninguno de los contendientes obtuvo el 50% de la votación que se exige para no ir a una segunda vuelta. Y pues la semana estará marcada por los resultados, las reacciones y las posibles alianzas postelectorales a esta primera vuelta para poder establecer cuál va a ser el resultado, la proyección de la segunda vuelta, que será el 25 de octubre. Debemos analizar que muy bien este tema de Brasil, porque hay que recordar que de mantenerse estos resultados de Bolsonaro, donde está arriba de Lula, que es el actual presidente, pues estaremos confirmando que el ala conservadora está avanzando en toda Latinoamérica. Uh-huh. Y es también un avance de la corriente pues de progresista en el hemisferio ante el populismo de la izquierda. En términos prospectivos para México, Sergio, y perdón por extenderme en esta parte porque es muy importante, podría México perder un aliado importante del gobierno, o sea, actual, uh-huh, y negociar ya con un Brasil políticamente más distante, en caso de que se confirme en la segunda vuelta que el triunfador es Bolsonaro. Uh-huh. Y para el continente, pues fortalecería la visión de la necesidad, mejor dicho que visión, de tener acuerdos regionales en materia económica, y podría modificar el equilibrio dentro de lo que es el BRICS, o sea, el famoso acuerdo paralelo que se ha construido separado de lo que es el que se tiene con Europa y con el resto del mundo, y la relación sobre todo de Brasil con China. Bueno, en pocas palabras, el tema fundamental el día de ayer fue la elección de Brasil, que por la importancia del país dentro del área latinoamericana y la fuerza económica que tiene, pues resultó sorprendente. Se equivocaron todas las encuestas, Se equivocaron. Todas las encuestas se equivocaron porque hacían ganador
1: Todas le
2: a
1: daban el
2: Lula.
1: triunfo a Lula, ¿no? Todas ponían
2: Así
1: arriba a Lula.
2: es. Sin embargo, pues el resultado fue otro. Y pues esto habremos que esperar el 25 de octubre para saber exactamente cuál es el resultado. La tendencia y los analistas dicen que Bolsonaro se alzará con la victoria. Y esto cambiaría, pues como dije hace ratito, el panorama geopolítico de Latinoamérica y lógicamente la posición de México frente a esta nueva realidad política que existirían en el hemisferio.
1: Sí, totalmente.
2: Totalmente. Y brevemente, además decirte que sí. Sigue la Fed de Estados Unidos, la Fed es la responsable de establecer las tasas de interés que impactan la economía no solamente de Estados Unidos, sino del mundo, como le está impactando la de México, que va a publicar entre el 15 y 16 de septiembre, lo va a anunciar este miércoles 7, el detalle sobre la inflación y el empleo y la política monetaria para los próximos meses.
1: Sí.
2: Y bueno, pues esto es muy importante para México. El Estados Unidos hace el reporte paralelamente a este informe sobre los índices de actividad y empleo y confianza del consumidor. Esto habrá que estar muy atentos porque lo que sucede allá pues impacta acá, definitivamente. Y finalmente el tema que ya es recurrente, o mejor dicho, es permanente, es el tema del petróleo y de las tensiones en Medio Oriente. La semana que está en curso, a partir de este lunes y hasta el domingo, pues hay que darle seguimiento a las decisiones de la OPEP, es la Organización de Países Productores de Petróleo, que de mantener los objetivos para noviembre que se tienen, todavía persisten riesgos sobre el suministro y la ruta de exportación. Es un tema de vigilancia continua y pues lógicamente hay que seguir el tema de los precios del crudo, los combustibles y el impacto de los costos logísticos. Para México este tema del petróleo puede ser muy importante, pues puede favorecer ingresos petroleros inmediatos, pero simultáneamente presionar a costos en inflación. El impacto potencial para nuestro estado se concentra en el diésel agrícola, para la pesca, en el transporte y la distribución de productos y mercancías. Estos son los temas, Sergio, rápidamente, que estarán en la agenda política y económica fundamentalmente del país y en el mundo.
1: Estamos muy atentos, Víctor Hugo, todos son muy relevantes y a ver si podemos hacer una segunda parte porque, bueno, el tema de Brasil y el tema de los, de cómo se llama el precio de los combustibles. Ahorita ya el tiempo me está apurando mucho, pero bueno, vamos a estar atentos. Te agradezco mucho como siempre.
2: Como siempre, a tus órdenes y para estar en contacto contigo, todo tu equipo y el gran auditorio que tienes en el estado.
1: Gracias, un abrazo, hasta pronto.
2: Hasta luego, bye.
1: 8:19, voy al corte y regreso.
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0: don Sergio, vamos a hablar de un caso muy específico, de los cafecitos diarios. O sea, para todo el que nos escuche, que le gusta ir a formarse a la fila de estos lugares, sí, donde sí, que hay multiplicados por la ciudad, y se toman un cafecito y piden un panecito, ahí te va. Si pides un café, Sergio, diario, de 40 pesos, vete al más económico, ¿eh? No, sí, sí. No te pongas muy exigente.
1: Un café negro normal americano, punto.
0: Sí, sí, sí. No, no vayas a pedir que uno con con extracto de no sé qué y con leche, sí, no sé qué.
1: De matcha y no sé qué me parece.
0: Sí, no, no, no, ya esas excentricidades déjalas fuera.
1: Sí.
0: Un cafecito normal de 40 pesos. Si lo pides diario, Sergio, estarías gastando 1,200 pesos al mes y un total de 14,600 pesos al año. Al año, eso es lo que
1: en puro café. Gastando.
0: En puro en cafecito puro café, barato. Ahora, ahora súmale. Si le sumas un snack o un pan de 60 pesos diarios, es decir, adicional a esos 40 de café, perdón, un snack de unos 20 pesos.
1: Sí, 20
0: pesos. En total ya estarías gastando 60 pesos diarios, son 21,900 pesos al año de puro cafecito y pan, nomás para quitarte el antojo.
1: Ay, Dios. Mira, siempre, lo que pasa es que por eso le llaman gasto hormiga, ¿no? Porque no lo vemos. Pero si lo prorrateáramos, ¿no? Si lo ponemos o una libretita, ¿no? De esas pequeñitas que caben en la bolsa.
0: En la mano, en la
1: bolsa de la camisa, de esas, ¿no? Uh-huh. Cada que te, nomás el café, ¿eh? Y nomás estás mencionando el café, ¿sí?
0: Sí.
1: Imagínate que si en el café ya te gastaste ahí 20,000 pesos al año, súmale los 5 pesos que le das al viene, los 5 que le das al que te limpia el vidrio, ¿sí? Súmale los chiclitos, los cigarritos, la cooperacha, para la fiesta godín en la oficina, ¿sí?
0: El agua, soda.
1: Las boletas de la agua, papita, las sodas, ¿sí? La coquita, es una coquita, ni el caso, una coquita, sí, pero ¿cuántas te tomas en el año, no? Sí. Entonces, no, si es la locura. Sí,
0: oye, Sergio, y ve las excusas. El 15%, perdón, el 50% lo hace porque no le da, de los que consumen café diariamente, uh-huh, comprado fuera, dicen que es por pues porque no les da tiempo.
1: Ah, no les da tiempo de hacer café en su casa.
0: No les da tiempo.
1: Pero sí les da tiempo de ir a hacer una cola de media hora para comprar un café.
0: Ándale,
1: sí.
0: Ahí está la falsedad, pues, sí, ¿no? Ahí sí está la falsedad.
1: No, bueno.
0: Entonces, Sergio, de acuerdo con la Conducef, mira, aquí hablamos de un caso específico, del café, nomás para darnos una idea, y ahorita lo enriqueciste con varios ejemplos, pero la Conducef estima que más o menos se nos van al año un 12% de nuestros ingresos en el gasto hormiga. Y si lo traducimos en que una persona que gana 20,000 pesos mensuales al mes, si lo anualizamos y le aplicamos este 12%, estás hablando, Sergio, de gastos hormiga por más de 31,000 pesos al año. Al año, bueno, en chiclitos, en bienes, en cafés, en papitas, en todas. Pues imagínate, para esa persona equivaldría a un mes y medio de sueldo al año. Eso es lo que se nos puede ir en gastos de hormiga. Entonces, importante tener ese control, Sergio, o nuestras finanzas pues se van a seguir desangrando.
1: Totalmente, totalmente. Bueno, pues hay que darse tiempo en la mañana, ¿no?, de hacer ese café. Al menos, mira, ahí te vas a ahorrar 14,000 pesos.
0: Ándale, ahí está. Buen ahorro, ¿no?
1: Uh-huh. Bastante bueno, ¿no? Bastante bueno. Entonces, bueno, es un dato, fíjate que es bien interesante, y lástima que ya tengo encima el tiempo, ya sabes cómo es esto de la radio, pero es interesante porque de repente nos ayuda a caer en cuenta de cosas que nos parecen irrelevantes. ¿Por qué? Pues porque ay, 40 pesos un café, hombre. En el caso, ¿no? Si es que te dice, oye, 40 pesos te gastas en el café, y luego dices tú, no seas simple, hombre. Mira, ahí está. Ahí está tu falta de tiempo. No te da tiempo, insisto. Compramos café. Yo compro café de vez en cuando, en las tardes. A veces si ando en la calle, ¿sí? Pero bueno, no sé, yo no tengo el pretexto de que no me da tiempo. A mí sí me da tiempo. Yo vengo con mi café aquí todas las mañanas y yo me lo hago en la mañana, yo me lo preparo. Entonces, ¿cómo no te va a dar tiempo, hombre? Sí, fundamental eso. Tienes que dar tiempo para el café.
0: ¿Qué no? Así es, así es. Bueno,
1: pues atentos entonces, porque este es un buen debate, el de los gastitos hormiga. ¿Cómo que no? Sí, ahí se va mucho dinero. Ahí está el ahorro. No puedo ahorrar, no me alcanza para ahorrar. Si te alcanza, mira, date cuenta, ¿no?
0: O un buen motivo para pelear en pareja, ¿no? También. Oye, es que te gasta mucho en la cheve el fin de semana.
1: Tocaste fibras sensibles, ¿sí? Eso da como para 4 programas seguidos, ¿sí? Sin cortes comerciales. Casi, casi. Gracias, Alejandro.
0: Gracias a ti, Sergio. Hasta pronto.
1: Hasta luego. Son las 8 de la mañana con 29 minutos, 8:29. Bueno, me dicen que ya viene acá rumbo a la cabina Lorena Valle de San Pedro, con quien vamos a platicar en unos minutos más aquí en este espacio de nuestras noticias. Son las 8 de la mañana con 29 minutos, 8:29. Vamos con los espectáculos, Claudia, o vamos al corte. ¿Nos alcanza? Sí, bueno, ¿cuánto dura? Porque si no se nos va a mover mucho. Vamos a los espectáculos, pues, con Rubén Ruiz. Lo que pasa es que como viene nuestra invitada, y pues no podemos dejar fuera esa sección porque es muy importante. Escuchemos a Rubén Ruiz y luego ya vamos al corte.
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3: Muy buen día, soy Rubén Ruiz y aquí les presento las breves del espectáculo.

0: fanáticos para convertirse en el primer lugar del polémico reality show. Así es que Gema Garoa se llevó el quinto lugar, S. Pérez el cuarto, Karina Torres el tercero, Memo Chutz el segundo y Mariana Ochoa pues se sumó a otros ganadores de la Casa de los Famosos México como Wendy Guevara, Mario Besares y Aldo de Niño. Y en otras cosas, miren, Eugenio Derbez ya está pensándolo muy bien, si es momento de decir alto a su carrera, porque pues bueno, él dice que ya ha hecho muchas cosas este famoso comediante de programas icónicos como La Familia Peluche o incluso el doblaje que hizo y que lo convirtió en el inigualable Burro de Shrek. Así es que a pesar de haber logrado importantes cosas en el mundo de la farándula en este país, el comediante de 65 años parece pues estar muy cerca de poner un alto a su demandante carrera y empezar a vivir, como él dice, la vida que ha construido durante tantos años. Así es que este famoso pues señala que este año 2026 ha sido clave para él, pues ha tenido momentos de introspección en los que verdaderamente ha llegado, dice, a preguntarse si ya es momento de parar o si aún tiene algo todavía que demostrarle al mundo con su talento. Y miren, la bandera de Hermosillo se hizo presente en la 68 edición de los premios Ariel, donde los sonorenses Osvaldo Sánchez y Mariano López Sosa fueron reconocidos por su trabajo en la película que se titula En el Camino. Osvaldo Sánchez conquistó el premio a mejor actor, mientras que Mariano López Sosa obtuvo el galardón a mejor coactuación masculina, colocando a dos talentos de la capital sonorense entre los protagonistas de una de las noches más importantes del cine mexicano, que se llevó a cabo pues el pasado sábado allá en los estudios Churubusco de la Ciudad de México. Esta fue la 68 edición de los premios Ariel. Pero además, fíjense que esta película En el Camino fue elegida para representar a México en la carrera por una nominación al Oscar 2027 en la categoría de mejor película internacional. Y la cantante Camila Fernández sorprendió a su público durante una presentación en vivo al anunciar que está esperando a su segundo hijo. El emotivo momento ocurrió mientras interpretaba el tradicional tema Hermoso Cariño, acompañada por un mariachi. Fíjense que la hija de Alejandro Fernández se puso una mano sobre el abdomen en medio de la interpretación. Este gesto desató de inmediato los gritos, aplausos y la cálida reacción de los asistentes presentes en el concierto. Minutos más tarde, la artista compartió el video del momento en su cuenta oficial de Instagram, acompañada por el siguiente mensaje. Puso: mi hermoso cariño en camino. Es todo en la información de los famosos. Soy Rubén Ruiz y mañana nos escuchamos con más breves del espectáculo en nuestras noticias con Sergio Valle.
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1: Bien, 8:36 a.m. A ver, mensajes de la audiencia. A ver, sobre el tema de los gastos hormiga, tengo aquí una opinión. Dice, un café, un snack, un Uber ocasional o una suscripción que realmente usas, son pequeños placeres que reducen el estrés y hacen más llevadera la rutina. Vivir solo para ahorrar y privarse de todo genera frustración, y esa frustración a veces termina en gastos impulsivos mucho más grandes. Dice don Humberto, que se puso muy argumentativo, y luego agrega, hay gastos hormiga que aportan valor real. Por ejemplo, el café del trabajo que te permite socializar o despejarte, la app o suscripción que te ahorra tiempo o te da entretenimiento de calidad, el transporte ocasional que te evita llegar agotado o mojado a una reunión importante. En estos casos no es tirar dinero, es comprar comodidad, tiempo o bienestar. Es lo que dice don Humberto. Eso referente al comentario que hicimos hace rato del gasto hormiga, ¿no? Del gasto hormiga. Bueno, son las 8:37. A ver, está chispeando al norte. Eso acá en Hermosillo, ¿eh? Que me diga acá don Rick. Si es aquí en Hermosillo. El Chipi Chipi. Al norte de la ciudad. Sí. Sí, y sí, aquí está. Dice acá, buenos días, Sergio. Aquí está otro mensaje. Que mete la ropa. Ya comenzó el Chipi Chipi acá en la Nuevo Hermosillo. En la Nuevo Hermosillo, el Chipi Chipi. Es lo que me está diciendo acá. Gracias, don Rick. Dice que es aquí en Hermosillo, en el norte. Aquí lo que me está diciendo otra persona de la audiencia es que en la Nuevo Hermosillo empezó el Chipi Chipi. Hay que meter la ropa. No, pues este sí ya moja bastante bien la ropa, ¿eh? Gracias. Luego, don Rick es al norte. Ahorita decía don René en la Nueva Hermosillo, luego acá. Don Rick dice que al norte, luego acá otro sobre el Vado del Río, dice que el Vado del Río igual, también acá tengo la imagen, también el Chipi Chipi sobre el Vado del Río, este me lo manda Francisco, gracias Francisco, saludos, sí. Y luego acá otro más, dice Sergio, ya está fuertecita el agua en la Nuevo Hermosillo, sí. Bueno, van dos reportes de lo Nuevo Hermosillo, como que ya está más, agarro con más ganitas, ¿no? Sí. Buen día, está todo Hermosillo, está chispeando. He andado por todo Hermosillo ahorita y por todos lados está chispeando. Dice, ¿quién dice acá? Déjeme digo, sí. Ah, bueno, no tengo su nombre. Gracias, pero gracias de todos modos, sí. Dice acá esta persona de la audiencia que ha andado por todo Hermosillo y que en todos lados está chispeando. Bueno, cuidado entonces. Cuidado. Son las 8:39 a.m. Hay que manejar con cuidado. Sí. Gracias, Germán. Gracias, Germán. Es el que ha andado por todo Hermosillo. Sí. Que ha andado por toda la ciudad y que en todos lados está Chipi Chipi. Que en todos lados está Chipi Chipi. Ahí viene la agüita. Esto me lo mandó más temprano. ¿Quién me lo mandaron temprano? Dice, buen día, Sergio. Hola, ahí viene la agüita. Ya el Chipi Chipi en la colonia Modelo, que está muy cerquita aquí aquí está un ladito. Pues nosotros estamos en la San Benito y la Modelo está aquí pegadita a nosotros, ¿no? Ya el Chipi Chipi en la colonia Modelo, parece que viene una tormenta desde el sur generando tormentas eléctricas. Ojalá y llegue sin tanto show. Ojalá que sí, ¿no? Que llegue, siempre se agradece, ¿sí? Siempre se agradece y que deje lo positivo, ¿sí? Luego, otro mensaje de la audiencia dice, ¿hasta dónde no llega una persona cuando el poder enferma? Esto en relación a unos fragmentos del libro de AMLO. ¿Qué se siente este señor? Dice Jesús. Bueno, son algunos fragmentos. A ver si podemos tener acceso al libro. Supongo que va a llegar acá a Hermosillo, ¿no? Sí, supongo que va a llegar acá a la ciudad, a las librerías de aquí de la ciudad. Adelante, por favor. El libro del presidente López Obrador, y ya habrá oportunidad de darle una ojeada, de darle una revisada, ¿sí? Don Enrique, allá en Ciudad Obregón, dice, aquí en Obregón está nublado, pero sin lluvia todavía. Ya se le quitó lo ciclónico a Obregón, don Enrique, ¿sí? Enrique hace rato me mandaba una imagen, un video de Ciudad Obregón, unos vientazos que estaba haciendo allá en Ciudad Obregón. Bueno, pero que todavía no llega el agua. Aquí ya llegó el agua, ¿sí? Y ya llegó también Lorena y Bella San Pedro aquí en la cabina. ¿Cómo le va?
2: Muy
1: sí,
2: bien,
1: coordinadora.
2: Qué gusto.
1: Bienvenido.
2: Muy bonito clima.
1: ¿Cómo le digo? ¿Cómo le digo? Senadora, coordinadora.
3: Es más, sí. Dime Lorena.
1: Lorena.
3: Claro.
1: Y nos dejamos
3: Lorena
1: de cosas.
3: Lorena voy a ser siempre.
1: Y nos dejamos de cosas.
3: Siempre, siempre.
1: Bienvenida.
3: Gracias.
1: Bienvenida, buenos días. Lorena Bella San Pedro.
3: Buenos días.
1: Es la coordinadora de los comités de defensa de la Cuarta Transformación y la soberanía nacional.
3: Muy importante.
1: Para el estado de Sonora. Bien, informamos la semana pasada, hemos dado seguimiento, igual que todo mundo, a este proceso. Bien, ¿qué sigue?
3: Pues el trabajo territorial.
1: ¿Y ahora? ¿Sí?
3: El trabajo territorial, eso es lo que tenemos que dedicarnos en cuerpo y alma, hacer la organización del trabajo territorial. Nos ha ido muy bien, yo quiero de verdad agradecer a toda la gente que nos apoyó en este proceso interno, a toda la gente que fue consultada, a toda la gente que nos dio su confianza. Como tú sabes, esta encuesta incluía a la militancia, a los simpatizantes, pero también al pueblo en general, al pueblo de Sonora, y eso me da mucho gusto, que le da mucha certeza y le da mucha legitimidad a este proceso. Y bueno, también aprovechar, antes de avanzar con otros temas, hacer un reconocimiento a todos los aspirantes. Sonora tuvo un proceso competitivo, y eso está muy bien, porque quiere decir que hay cuadros fuertes, sólidos, que han venido creciendo, que hemos venido avanzando, y yo estoy muy contenta y muy agradecida también con todos mis compañeros, compañeras que estuvieron ahí, que iniciamos juntos este proceso y lo terminamos el pasado lunes 28 de septiembre.
1: Bien, me imagino que hay trabajo hacia adentro, hacia el interior del partido,
3: sí,
1: desde luego, y también hacia el exterior. Hacia el interior, ¿cuál es el trabajo que se está haciendo en este momento? Todos querían. Pero
3: sí,
1: nada más había una coordinación, no había seis coordinaciones, había una, sí, y eran,
3: sí,
1: y eran varios aspirantes. Entonces, eso supone un trabajo al interior después del resultado.
3: Sí.
1: ¿Cómo va esa parte?
3: Va muy bien, va muy bien. Nos hemos reunido, nos hemos encontrado. Primero, ese lunes que estuvieran todos y todas ahí, para mí fue muy importante, muy significativo. Yo tengo un gran reconocimiento por cada uno de ellos y ellas, por todos, por Javier, por Célida, por Omar, por Froilán, por Dolores, por todas, por todos. Han sido grandes compañeros y grandes cuadros del movimiento que todos han aportado en su momento su trabajo, su esfuerzo. Todos hicimos nuestro trabajo en este proceso interno, cada quien con su estilo, cada quien con su presencia, cada quien con su forma de hacer las cosas y todos abonándole a un mismo proyecto, que eso es lo más importante. Y lo dijimos desde el principio, pase lo que pase, vamos a estar juntos. Pero la unidad está muy bien que se exprese en la voluntad, pero creo que lo más importante es lo que viene en este momento, es que esa unidad pues se traduzca en inclusión, en acuerdos, en transitar juntos por esta tarea, una tarea muy grande que no depende de una sola persona, debe ser un trabajo en equipo y así lo visualizo. Y bien, hemos platicado bien, estamos avanzando muy bien, vamos a integrarnos todas, todos en esta tarea, tanto quienes participaron en el proceso interno como los equipos. Y por supuesto, tú bien lo decías, también los partidos políticos tenemos tareas al interior. Esta coordinación se trata justamente de fortalecer el trabajo territorial, las estructuras con la militancia, con los simpatizantes y, muy importante, con los sectores de la sociedad.
1: Bien. Entonces, bueno, al interior estaba avanzando. ¿Qué papel juega en esta parte, en este proceso, el presidente del Consejo Nacional de Morena, que también es gobernador del estado?
3: Sí, fíjate que el gobernador, primero, pues se mantuvo al margen del proceso interno. En Sonora hubo piso parejo para todas, para todos. Y él, en su calidad de presidente, pues tiene que dar seguimiento a las tareas del partido. Estamos convocados este próximo sábado, por cierto, al Consejo Nacional, donde obviamente presidirá esa sesión el gobernador Alfonso Grasso. Y a partir de ahí, definir las tareas que estaremos desarrollando a lo largo y ancho de los diferentes estados de la República. 17 entidades, como tú sabes, 11 de ellas encabezando esta tarea, una mujer.
1: A ver, y ahora en el bueno, hacia adentro hay que reestructurar, ¿qué hay que hacer hacia adentro del partido? Y luego un poco hacia afuera, porque pues ¿cuánto falta, Lorena? Falta todavía un buen tiempo, pues sí. Es decir, faltan meses.
3: Pero siempre el tiempo es relativo, Sergio. Tú tienes mucha experiencia también y sabes que cuando se trata de estos temas, el tiempo es corto siempre.
1: Se va rápido.
3: Pareciera que no, se va muy rápido. Tan solo pensaba en,

0: Tenemos ya 1,600 comités seccionales.
1: Sí, hay una estructura ya en marcha.
0: Tenemos 72 consejos municipales, tenemos un trabajo coordinado con Morena, con el PT, con el Verde, y en el caso de Sonora también está el PES y Nueva Alianza. Uh-huh. Entonces, vamos a trabajar en conjunto, todas, todos, pero el tiempo siempre es relativo. Uno piensa, falta mucho para que termine el año. No, se va como agua, ¿no? Ya estamos... Hoy ya avanzó la primera semana de octubre, es impresionante.
1: Sí, se va rápido, pues, pero también, ¿cuántos meses son, Lorena? ¿Con qué? ¿10 meses, más o menos, aquí al proceso en el que va a desdoblar todo esto, ¿no? Sí. Yo entiendo que no estamos en un momento de campaña. ¿Ah?
0: Así es. Uh-huh.
1: Entonces, yo no te puedo preguntar una propuesta, sí, porque no es el papel en este momento. Pero sí te puedo preguntar tu opinión sobre ciertas temas y problemáticas que enfrenta el estado de Sonora.
0: Sí.
1: Y por dónde habría que, si tú tuvieras que enumerar cuáles son los temas o pendientes del estado de Sonora, ¿cómo los enumerarías? ¿En qué jerarquía les pondrías? Salud, seguridad, infraestructura, agua, promoción económica.
0: Yo creo que la gente quiere que se siga trabajando en el tema de seguridad. Hay avances muy importantes en el país, en el estado. Incluso estamos por encima de la media. El gobernador Alfonso Grasso ha trabajado muchísimo para atender ese tema. Pero creo que la gente quiere seguir sintiéndose segura en el estado y esa es una prioridad para la gente. Creo que en Sonora tenemos un pueblo trabajador echado para adelante. Uh-huh. Yo creo que no hay que descuidar el tema del empleo, que es muy importante, y del desarrollo económico y el regional particularmente. Este estado tiene tantos lugares, tantas vocaciones en las diferentes regiones, que yo creo que tenemos que optimizar eso que hay ahí, recursos naturales, pues un capital humano muy importante, reconocido a nivel nacional e internacional, podemos presumir de ello. Y creo que en esa ruta también hay mucho, mucho que hacer. Se tiene que seguir trabajando en la conectividad y la infraestructura. Me da mucho gusto todo lo que ha hecho. Ahora que hacía el gobernador su informe y veíamos el recuento de todas las obras, todas las acciones que ha realizado, pues son muy importantes, la conectividad del estado y muy importante también el tema de salud.
1: Bien, así los pondrías tú.
0: Pues digamos, en esta primera, en este primer saque, creo que son temas muy importantes. Sí, y hay mucho reconocimiento a los avances, Sergio. Eso también me consta, lo viví en las diferentes regiones. Hay reconocimiento a lo que se estaba logrando, pero siempre hay retos. Y en esa ruta hay que continuar. Por eso queremos construir el segundo piso de la cuarta transformación.
1: ¿Alcanzan 3 años?
0: Sí, yo creo que el tiempo siempre es relativo. Hay que hacerlo rendir. Siempre pienso que un día puede pasarse el día sin hacer nada y sin productividad, pero un día también puede hacer la diferencia en la vida de cualquier persona. Entonces, sí, el tiempo hay que optimizarlo.
1: Ahora, todo el trabajo este que te va a tocar hacer de coordinar los comités de defensa de la 4T, ¿esto qué son? Ya hay, digamos... dirigencia estatal, presidencia del partido, hay dirigencias municipales de Morena, no sé si están en los 72 municipios, están en los 72 municipios.
0: Sí, hay 72 consejos municipales, que esa es la instancia donde se organiza Morena.
1: Esto es otra cosa, los comités de defensa.
0: Se complementan.
1: ¿Cómo es? ¿Van a caminar paralelos? ¿Van a estar dentro de la estructura del partido? ¿Están paralelos? ¿Cómo funciona esto?
0: No, justamente se trata de integrar. Por eso es la coordinación de los comités de la defensa de la transformación. Es decir, la tarea que me toca a mí es coordinar todo el esfuerzo del trabajo territorial. Básicamente es eso. Todo lo que ya se hizo, recogerlo, organizarlo, fortalecerlo y crear también nuevos espacios en donde la gente pueda coincidir. Muchos de ellos, como te decía, ya están muy avanzados. 1,600 comités seccionales en el estado me parece muy relevante. Yo misma fui parte de un proceso anterior donde estuvimos visitando sección por sección, convocando a los vecinos, a las vecinas y conformando los comités. Entonces, es el seguimiento al trabajo que ya inició y es el fortalecimiento a ese trabajo que ya existe.
1: Bien, no es
0: otra. No es empezar de cero.
1: Ahora, a esos comités de defensa, ¿se va a integrar a morenistas y no morenistas? ¿Quiénes van a integrar esos comités?
0: Bueno, cada partido político tendrá su propia tarea de integrar a su militancia. Claro. Y nosotros, por supuesto, vamos a darle la bienvenida a todas y a todos. Pero también podemos integrar a simpatizantes y también podemos trabajar con los sectores

0: de la sociedad, con todos, con mujeres, con jóvenes, con empresarios, con mujeres emprendedoras, con adultos mayores, adultas mayores, con todos los sectores de la sociedad. También vamos a empezar a fortalecer ese trabajo. Creo que lo que ha resultado en la cuarta transformación en el país, en el estado, en los municipios donde hemos gobernado, creo que la gente lo reconoce mucho y hay muchos, muchos puntos de afinidad con la sociedad civil, con los simpatizantes y, por supuesto, pues con la militancia, que también requiere su atención muy especial.
1: Bien, ¿cuándo estarían, ya están integrados o cuándo estarían integrados estos comités?
0: Ya están integrados, vamos a seguirlos integrando a lo largo y ancho del estado. Y bueno, nosotros tenemos esta semana una convocatoria a la Ciudad de México, los 17 coordinadores, coordinadoras de la cuarta transformación en nuestros estados, y vamos a reunirnos justamente para hacer nuestro plan de trabajo. Y a partir será del regreso, unos cuantos días más, uh-huh, estaremos implementando de manera particular pues este plan, estos objetivos y estas acciones que nos lleven a fortalecer ese trabajo.
1: Decía yo en algunas intervenciones que me ha tocado hacer, bueno, a ver, Lorenia Valles es ahora la coordinadora de los comités de defensa de la 4T, lo que sea que eso signifique, ya sé qué significa, y cómo esto se va a desdoblar después en una aspiración política que ya está claro, está definida, ¿sí? Pero también al momento de conseguir el triunfo interno, digamos, en esta competencia, pues Lorena Valles agarra un músculo que no tenía político antes de. Ya se queda sola en el templete. Estamos platicando con Soledad Durazo y otros compañeros ahí, ¿no? A ver, ella estaba en el templete con 6.
0: Sí.
1: Sí. Digamos, un templete imaginario político en donde había 6 aspirantes a una misma coordinación. Ya se bajaron 5 porque ya hay una definición y ella se queda sola en el templete. Entonces, bueno, adquiere una jerarquía política, la que adquieren los candidatos o candidatas a un cargo de elección popular, como es, o los aspirantes a la gubernatura del estado. El aspirante a la gubernatura o la aspirante a la gubernatura del estado tiene mano, tiene músculo, tiene fuerza, ¿sí? Oye, pero es que no puede ser, no, sí puede ser, como no, en mi opinión, ¿sí? Que tiene una fuerza política distinta, ¿sí? Que que no tenías el lunes en la mañana, ¿sí? Y que ya el lunes en la tarde ya la tienes, ¿sí? Porque ya tienes el papelito en la mano. ¿Cómo vas a usar ese músculo? Que no me digas que no tienes o que sí lo tienes, ¿sí?
0: Sí. ¿Ese músculo para?
1: Para influir en el resto de las designaciones que están pendientes, ¿sí? Y en el rumbo que puedan tomar las campañas en su momento, los esfuerzos de los personajes que están ahí todavía.
0: Sí.
1: Influyendo.
0: Sí. Primero, yo he decidido ser muy respetuosa de este proceso. Primero, está en manos de la Comisión Nacional Electoral. Uh-huh. Es importante también explicarle al público que ayer mismo concluyó ya la primera, después de la coordinación estatal, se abrió la coordinación en los distritos federales,
1: sí.
0: Vendrá la coordinación en los municipios y luego vendrá la coordinación en los distritos locales. Todo eso sigue siendo encabezado por la Comisión Nacional Electoral, que preside Citlali Hernández y que también acompaña a nuestra presidenta nacional de Morena, Ariadna Montiel. Creo que si queremos que ese músculo se convierta en liderazgo, lo que nos toca es respetar. Hay muchos cuadros políticos que trabajan a lo largo de mucho tiempo preparándose para una aspiración. Y poco le ayudaría yo al movimiento tratar de incidir. Primero, no se puede, porque ese tema lo tiene afortunadamente el Comité Nacional, la Comisión Nacional. Pero yo he pensado, yo he reflexionado, porque esto me lo han preguntado ya en varias uh-huh. ocasiones.
1: Pues yo una pregunta natural.
0: Yo fui muchas veces aspirante a pues diferentes cargos, diferentes responsabilidades, incluso partidarias, y es muy frustrante. Y es desmotiva, diría yo, el que por más esfuerzos que hagas, haya algo que influya, incida al final de cuentas para que se defina o no.
1: O sea, te han dicho a ti, oye, el candidato es que tú querías ser algo, ¿no? Lo que sea, candidata a algo.
0: Sí.
1: Y que el candidato, entonces es que el candidato está apoyando a tal o a cual. No, no te va a tocar.
0: Lo viví en otros tiempos, sí. Afortunadamente en la Cuarta Transformación no me ha tocado vivir algo así, porque creo que hay mucho más respeto del trabajo de cada quien, y además hay un mecanismo para medir ese trabajo, porque también puede ser al revés, que te digan que tienen una gran representatividad y no necesariamente sea así. Entonces, para no caer en un error ni en el otro, pues que se mida a toda la gente que se registre. A nadie se le limita en el registro. Es más, el registro se hace en línea, muy fácil, muy sencillo. Prácticamente cualquier persona puede registrarse, y eso finalmente pues se definirá en el mismo espacio, en el Comité Nacional de Elecciones. Y lo que sí creo es que quienes finalmente resulten como los más... pues los más idóneos para esa tarea, pues se sumarán al esfuerzo que hoy nosotros encabezamos de coordinar estos comités.
1: Ahora, también puede ser de dentro, es decir, gente que estuvo contigo en esta primera etapa, que te digan, es que yo quiero, ¿no? Apóyame.
0: Pues tendrán que medirse todas y todos, porque finalmente también va a llegar pues otra... Vamos a llegar a otra aduana, y sí, en esa aduana tenemos que lograr que todos los que tengan hoy estas responsabilidades en los distritos, en los municipios, pues también puedan cruzar esa aduana. Entonces creo que le hace muy bien al movimiento que sean evaluados de manera integral, como nos evaluaron a nosotros, a nosotras, que podamos descubrir ahí también a lo mejor muchos procesos que van a ser competitivos, porque hemos avanzado en la Cuarta Transformación, hay muchos más cuadros en las regiones y eso está muy bien. Y que podamos tener también gratas sorpresas, y que no interrumpamos el flujo natural de las cosas. Creo que no le hace bien, y el movimiento tiene esa responsabilidad. Por eso es que hay una comisión nacional que evite que en los diferentes estados pues se preste a que solamente lleguen algunos por las afinidades. Entonces yo creo que es necesario que sigamos caminando en esa ruta en Morena. Creo que nos ha ido muy bien definiéndolo así, y este proceso pues está en manos de ellos. A mí me toca ser respetuosa, observar, claro, el proceso, claro que sí, pero esperar finalmente el resultado de esas definiciones. No le hace bien al movimiento, no me haría bien a mí llegar y pensar que ahora, porque tengo esta responsabilidad, puedo decidir el futuro político de alguien más. No sería correcto. Y uno es persona, uno se puede equivocar. Sí. Lo mejor es un colectivo, un método, un mecanismo, así como lo usaron para los estados, bueno, ahora para los distritos federales y municipios y distritos locales.
1: Bueno, a ver, ahora que estamos hablando de la situación interna y demás, quiero preguntarte tu opinión sobre la situación actual del partido, del movimiento al que perteneces. Sí. Ya van a ser, ya gobiernan desde el 2018.
0: Sí, 8 años.
1: Sí. Tienen 8 años gobernando. Hay cosas interesantes, relevantes y destacables, por lo positivo, por lo bueno que resultan, y hay otras que son igual de relevantes y destacables, pero no tan positivas. ¿Cuál es en tu opinión, cuál es la situación actual del movimiento, de Morena? ¿Se necesita algún replanteamiento o no? ¿Hay algún ejercicio de autocrítica al interior? He escuchado algunos muy interesantes, pero ¿cuál es el tuyo?
0: Bueno, sí, primero diría que lo que hay que hacer es no movernos de nuestro planteamiento inicial, pues ese es el que está en el ánimo de la gente. Yo creo que ese es el reto. Creo que la enorme mayoría hemos transitado en ese proyecto inicial. Lo hacemos de manera cotidiana porque estamos convencidos que es lo que le sirve a México, le sirve a nuestros estados. Creo que sí, hay que seguir en esa ruta. Creo también que sí hay espacios para la reflexión, para la autocrítica, que es necesaria. En cualquier responsabilidad que uno esté, uno siempre tiene que poner en la balanza qué has hecho bien y qué te hace falta por fortalecer. Creo que también ha mandado mensajes el movimiento de replantear algunas cosas. Ahora mismo, con el tema de de quiénes encabezarán las responsabilidades, pues hoy hubo filtros muy importantes para garantizar que las personas que finalmente llegaran a esa tarea pues cumplan de manera integral con con todas las características que debe de tener una persona para representar un movimiento, un proyecto como el nuestro. Creo que se ha sido más estricto en ese sentido y eso está muy bien. Hay hechos recientes, además, que conocemos, que nos hablan de la necesidad, de la urgencia de poner un poco más de filtros, y no solamente por eso se decía, y las presidentas, tanto Ariadna como Citlali, decían, por eso es que cuando se habla de la encuesta no se habla de un concurso de popularidad, sino de una evaluación integral, y eso vino de un proceso
1: tiene que poner más selectiva,
0: de autocrítica en el hecho de decir, bueno, hay que cuidar más a los perfiles que representan al movimiento.
1: Ser más,
0: ¿no?,
1: selectivos.
0: Pues lo fueron, sí. Lo han sido, sí.
1: Pero
0: sí,
1: al principio sí. No lo fueron tanto.
0: Bueno, era diferente. Y bueno, siempre se actuó de buena fe. Ya luego pueden suceder cosas, pero también se ha actuado en consecuencias. Pues recientemente ha habido hechos también que te hablan de que no se va a solapar y que lo que se ha puesto, pues es, pues que se aplica la ley a quien se le tenga que aplicar, ¿no? Entonces es un proceso, es casi casi un proceso natural. Tú tienes, Sergio, mucha experiencia y a lo largo de los años vas viendo, pues como todos los proyectos tienen que estar en constante revisión. Ese es el reto. Yo creo que Morena lo está haciendo el movimiento, y frente a esto, bueno, pues hay que transitar, hay que avanzar, hay que estar observando siempre que podamos seguir por el camino que nos hemos planteado desde un inicio. Y yo creo que cuando estamos cerca de la gente, ahí no hay pierde, cumplirle a la gente, ese es nuestro objetivo.
1: Yo pensaba un poco distinto hace algún tiempo, hacía yo esta reflexión, y aquí la compartía yo con la audiencia.
0: Sí.
1: Decía, a ver, Morena, teniendo tan altas intenciones de voto, puede darse el lujo de lanzar a un perfecto o una perfecta desconocida a un cargo de elección popular, pero con una trayectoria intachable. No le hace que nadie lo conozca. Puede ser un empresario, un académico, un maestro, un líder social, quien sea. Desconocido, sí, pero una persona que no tiene tache, digamos, en su vida pública, que puede dar un buen resultado. Porque con solo la marca, sí, Morena, va a ganar.
0: Pues es una marca muy posicionada.
1: Entonces, y ahí era cuando yo cuestionaba, bueno, entonces, ¿para qué lanzan a otros que sí son muy famosos, muy conocidos, pero tienen, de repente, les van a sacar muertitos que tienen en el closet? ¿Cómo fue? ¿Para qué?
0: Pues hoy se hizo una revisión muy exhaustiva y bueno, una evaluación integral. Eso es lo que era más importante, ¿no? En el caso de Sonora, como te he dicho, fue un proceso muy, muy competitivo. Y en el caso de otros estados, pues se cerró el paso a este tipo de personajes que pudiera significar, pues sí, muy alto en algún rubro, particularmente el conocimiento, que es luego el que con el que nos podemos ir de primera vista, pero luego qué pasa con el resto de los atributos, ¿no? Entonces, por eso se hizo un equilibrio entre todos estos atributos, una ponderación para encontrar un perfil que sea idóneo en el caso de cada uno de los estados de la República. Entonces, sí, eso resultó de un proceso justamente de revisión, de reflexión, de autocrítica y de prevención, de evitar que el movimiento finalmente siga su rumbo. Pero cuando hay personas que se equivocan, bueno, también hay que reconocer que pues parte de eso se le atribuye al partido o al movimiento que representa. Entonces, qué mejor que podamos encontrar perfiles que representen fielmente al movimiento y que el movimiento pueda seguir avanzando.
1: ¿Vas a convocar a gente de la sociedad civil, gente que nunca tenía acercamientos con partidos políticos, a que formen parte del movimiento?
0: Sí, cómo no. Yo permanentemente a lo largo de los años, por diferentes circunstancias, porque he sido activista también en diferentes temas, tengo una muy buena relación con muchos sectores de sociedad civil, sí, los vamos a estar convocando, vamos a estar trabajando juntos, vamos a revisar los diagnósticos, vamos a escuchar alternativas, vamos a trabajar, vamos a hacer mesas temáticas, vamos a encontrarnos en foros, queremos acompañarnos también de la parte académica, que hay mucha riqueza ahí, y bueno, pues sí, hemos estado haciendo ya los acercamientos para poder, así como nos vamos a reunir con la militancia, con los simpatizantes, también con la sociedad civil, para escucharnos, para trabajar juntos.
1: Bien, ahora vamos a la parte un poco más grillona. Vamos, déjame regresar a esa parte. ¿Cómo andas de tiempo, Porque yo tengo un poquito más de tiempo, ¿sí? ¿Sí?
2: Tres, cuatro minutos
1: más. A ver, déjame regresar a la operación cicatriz. Yo no sé si te incomoda el término operación cicatriz.
0: No.
1: Sí, es que platicaba.
0: Se estila que se le diga así.
1: Sí, lo que pasa es que platicaba con algunos amigos de Morena. Si no le digas operación cicatriz, eso suena muy prianista. Oye, pues así se llama, pues no pasa nada.
0: Se entiende el término
1: de operación cicatriz. Empiezan un montón de rumores que si fulanito está pidiendo tantos puestos, que si perenganito está pidiendo una diputación, que el otro quiere poner a la esposa, que el otro quiere poner al hijo, al pariente, etcétera. ¿Está sucediendo eso,
0: Lorena? No, yo de veras veo y digo, wow, cuando hay mucha imaginación y hay muchas cosas que empiezan a surgir. Naturales, Sergio, sí. Natural todo este proceso, así es. No ha sido así. Ha habido entendimiento, ha habido voluntad, ha habido diálogo. Claro que se van construyendo acuerdos a mediano, a largo plazo, pero nada que condicione. Yo de verdad estoy muy agradecida y tengo un gran reconocimiento por la actitud de madurez, de altura de miras, de verdadera unidad. Así ha sido y así nos vamos a entender en el trabajo, que eso es lo más importante, es lo que nos interesa a todos, a todas, y vamos a construir acuerdos y vamos a estar todas y todos unidos frente a esta responsabilidad.
1: Bueno, pues muchísimas gracias. Te agradezco mucho que hayas podido venir. Nos extendimos un poquito. Quiero agradecerle a mis compañeros en las demás estaciones en las que estamos al aire, en Obregón, en Nogales, Cananea, que se hayan quedado. Les avisé que nos íbamos a extender un poquito para esta plática con Lorena Valle San Pedro. Tengo un mensaje de un dinero retirado, don Sergio Vázquez, te lo voy a pasar ahorita.
0: Muy bien, sí, claro que sí.
1: Está invitando a Cananea y a recuperar unos temas ahí que tienen que ver con Cananea. Te lo voy a reenviar o se lo reenvío a Jesús, aquí tú me digas.
0: Sí.
1: Él es un radioescucha frecuente de nosotros. Excelente. En aquella zona y te dejó recado desde temprano.
0: Excelente. ¿Va? Vamos a seguir pendientes de todos los temas que hemos trabajado. Incluso vamos a incluir muchos más. Entonces, agradecerte mucho, Sergio, saludar a toda la gente que nos escucha desde las diferentes regiones del estado. Nos vemos muy pronto en sus municipios. Gracias a todos los que estuvieron al pendiente de este proceso interno. Decirles que no vamos a fallar, que vamos a seguir trabajando como lo hemos hecho en los últimos 30 años.
1: Hasta luego.
0: Hasta pronto. Abrazo.
1: Igual Lorena Valle San Pedro, coordinadora de los comités de defensa de la Cuarta Transformación y la Soberanía Nacional. Desde ello que nos extendimos tantito, ese era el plan, son las 9:08. Muchas gracias, que estén muy bien. Acá nos reencontramos mañana a las 7, nuestras noticias, cadena estatal. Hasta entonces.
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1: 9:20, gente, seguimos con más información a través de esto que es Actívate por Estudio 104.9. Oigan, vámonos con el chismecito. Y es que vamos a hablar sobre la Casa de los Famosos México, que el día de ayer ya tuvo su momento final. Ya este proyecto terminó y te voy a decir cómo quedó la onda. Seguramente ya sabes, ya te dio el retortijón de órganos, de tripa. Y pues bueno, ya nada más nos queda aceptar cómo está el show. Yo la verdad, cuando estuve viendo anoche con mis amigos este proyecto, esta final, yo sí como que ¿qué? O sea, ¿cómo quedó tal persona en tal número, tal persona en tal momento, tal persona bla bla bla, ¿no? Y pues obviamente, pues ahí ya muchas personas empezaron con su debate en redes sociales de qué fraude, de qué esto y aquello, y yo nada más sí diciendo pues la gente votó, la gente habló, y si realmente están llevando la métrica por votos, pues legendariamente le toca, ¿no? Pero pues bueno, ayer se coronó como ganadora de la Casa de los Famosos México, temporada número 4, nuestra Mariana Ochoa. ¿Cómo ven, eh? Pues ahora sí que mucha gente dijo, la señora regresó, se pudo sobrevivir como ave fénix, y aguantó vara dentro del reality, porque le echaron por montones al regreso, porque le echaban cada vez un poquito más y más y más, y la señora aguantó vara por mucha mala cara o por mucho mal comentario que le estuvieron haciendo durante el reality. Ella se corona como la ganadora de este reality show. En segundo lugar queda Memo Chutz, en tercer lugar queda Karina Torres, en cuarto lugar queda S. Pérez, y en quinto lugar queda Gema Garoa. Así fueron los lugares que este proyecto tuvo como finalización ya para terminar esta temporada número 4, y celebrando ya a Mariana Ochoa, que se lleva 4 millones de pesos por ser la ganadora absoluta de este proyecto en su cuarta temporada llamada La Casa de los Famosos. ¿Tú qué opinas? Mucha gente dice que es fraude porque era de Karina Torres, pero otros dicen que solamente fue un mueble y que no dio todo lo que tenía que dar dentro de la casa y no su pero expectativas. Es por eso que no quedó en primer lugar y otros pues tienen ahí su opinión. ¿Tú qué onda? ¿Qué opinas sobre eso? Seguimos con más música, 9:23, estás en

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1: 9 ya con 36 minutos. Oiga, neta, qué rico está el día, ¿eh? Ni siquiera te dije qué onda con el clima. Fíjate, se me pasó. Porque vamos iniciando semana, andamos en shock por esto de la Casa de los Famosos. Y por algunas noticias que han pasado durante toda la semana que acaba de pasar. O sea, tuvimos un cúmulo de información de repente de un zarpazo acá en atrás. Pero bueno, ya estamos en una semana más. Y en esta ocasión, pues me queda decirte que tenemos hoy por hoy 31 grados centígrados al momento. Hoy alcanzaremos una máxima de 36 y una mínima de 26 grados centígrados. El cielo parcialmente nublado. Y parece ser que ya los vientecitos como que están cambiando, ¿no? Ya se siente un poco más fresco, más a gusto. Y pues hoy no tenemos nada de porcentaje de lluvia para este día. Así que bueno, ahí está la información de clima y también lo que se viene hoy, que es lunes, es el combo lunes de nuestro cine. Y aquí vamos a poder encontrar películas que están ya en nuestra cartelera. Por ejemplo, Digger, que es clasificación B15, que es una comedia acción romanticona que vas a poder ver con tus amigos adolescentes o ya para totalmente adultos, ¿no? También tenemos esto que se llama La Sombra de un Engaño, que también es B15. Tenemos El Corazón de la Bestia, que es clasificación B. Resident Evil, que al parecer le fue bien de inicio, pero ya le quedan poquitas funciones en el cine. Por ejemplo, una está a la 1:25 de la tarde, que es la versión en español, y la versión subtitulada para el día de hoy es a las 3:40 de la tarde. O sea, solamente tiene esas dos funciones. Si no la has visto, muy recomendada. Yo la miré y me gustó. También Tadeo, El Explorador y La Lámpara Maravillosa, que es clasificación AA para toda la familia, la puedes encontrar hoy. Y también tenemos El Coyote versus Acme, así como Avengers Endgame, que es el bonus con unos cuantos minutos más, y Vértigo 2, Punto Muerte. Es una de las películas que puedes encontrar dentro de esta cartelera. Otra película que es clasificación C es Pinocho, El Lado Oscuro. Y esta es una película que mucha gente ha dicho que le ha encantado y que también ha visto como que un lado de este pequeño títere de madera que no conocía. Así que pues bueno, he ahí un poco de las películas que puedes encontrar dentro de esta cartelera hoy lunes, que es como lunes, para que lo puedas aprovechar al máximo. La canción ya la estás escuchando de fondo, así que súbele a tu radio y disfruta de esta rola en Actívate.

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1: 9:50, seguimos con más información. Amigos, amigas, hay que disfrutar este rico clima, disfrutar este inicio de semana y llenarnos de energía. Ya sabes que todo depende de lo que le digas y le mandes a tu cerebro para que así, pues, tenga la onda esta de decir, sabes, el día va a estar súper cool y lo decreto y lo creo y así lo hago totalmente posible, ¿no? Tú mandas. No, si te levantas perezoso, si te levantas con mala energía, con mala vibra, pues, así vas a andar siempre. Mejor cambia tu mood. Y bueno, después de este pequeño consejo, vámonos con un poquito de información de las películas. Y es que entra a un selecto grupo la película Spider-Man Brand New Day. Y ahora nos cuenta la información que ya superó los 2.500 millones de dólares en taquilla a nivel mundial. Y con estos números, claro que entró a este grupo selecto de tres películas que han superado esta cifra, junto con Avatar, que fue una película lanzada en 2009, y también la película de Avengers Endgames con 2.800 millones de dólares, como ves, Y Spider-Man se coloca ahora en el puesto número 3 de estos grandes titanes. Y se espera que la cinta también de Sony siga aumentando esta cantidad una vez más que entre a su versión como escenas eliminadas y que también nos regale formatos inéditos y originales de la película. Así que Spider-Man Brand New Day llega ya a este grupo selecto y también celebran este triunfo en taquilla a nivel mundial con 2.500 millones de dólares. Una película bastante buena. Espero la hayas visto y la hayas disfrutado y también hayas sido parte de esta cifra para llevarla hasta este momento y colocarla en este gran triunfo. Son las 9:52, vámonos con más música. Súbela a tu radio, disfruta del día y de la siguiente rola en Actívate.

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2: Durante la madrugada de este viernes 2 de octubre, se registró un incidente en el kilómetro 26 de la carretera Agua Prieta Cananea, luego del desprendimiento de uno de los remolques de un tractocamión tipo pipa, lo que provocó el derrame de parte del material que transportaba. No se reportan personas lesionadas. La carretera federal Agua Prieta Cananea permanece cerrada en ambos sentidos. El huracán Rachel se intensificó este jueves a categoría 3 en la escala Saffir-Simpson mientras avanza sobre el Océano Pacífico, aunque su trayectoria prevista mantiene al sistema alejado de Sonora, sin que actualmente exista un escenario de impacto directo en el estado. En medio de críticas por ausentarse de las sesiones de la Cámara, entre 130 y 150 diputados de la bancada de Morena buscarán la reelección o un cargo de alcaldía en las elecciones del 2027. Es la última oportunidad legal para su posible reelección debido a la reforma constitucional aprobada para prohibir la reelección, que entrará en vigor en la siguiente elección federal del 2030. Consulta esta y otra información en www.nuestrasnoticiasonora.com. Soy Cheryl García y continuamos en una hora con más información en Nuestras Noticias Radiorama Sonora.
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1: Oigan, ahí está, ya se fue, como dijo la Lolita Ayala. ¿Lolita Ayala fue? Sí, ¿verdad? Son, a ver, las 10 con 8 minutos, ni modo, somos seres humanos todos y a todos nos puede pasar, ¿verdad? Pero a ti te pagan para eso, para que no te pase, van a decir. Oigan, son las 9 con las 9, son las 10 con 8 minutos, iniciamos la segunda hora de Actívate a través de Estudio 104.9. Yo tengo rato buscando fotitos, editando el video y de mucho más, porque el día de hoy, plebes, cumpleaños una muy buena amiga mía, también trabajadora de aquí, de lo que es Radiorama, locutora de nuestra estación grupera con Madre 92.1, y le quiero mandar un saludote. Hoy quiero felicitarla por montones aquí, totalmente al aire, aprovechando el espacio, a mi buena amiga Marcela Castro, o la Morena, también conocida así, dentro de redes sociales, y también aquí con nosotros como la locutora de nuestra estación grupera, y le quiero desear muy bonito cumpleaños. Que la pase bonito, que se divierta mucho y que aquí lo vamos a apapachar. Nada más estamos esperando que llegue porque ya a las 11 llega su turno, ¿no? Así que me la apapachan también muchos si la conocen. Ahí mándenle mis saluditos por redes sociales y pues a festejar su cumpleaños. Está plebe la chamaca. ¿Cuántos cumple? ¿Unos qué? ¿25, 22, 20? Por ahí. Está plebe, pues. Pero pues si le quiere mucho, le mandamos un abrazote y las mejores de las vibras. Oigan, también tenemos por acá saluditos pendientes, ¿eh? A ver, tenemos saluditos para Javi Salido, que nos acaba de mandar mensaje, que dice que también no cumple años, pero que quiere sus saludos. Javito, que tengas un bonito día, inicio de semana, y que sepas que te agradecemos por montones al haber estado con nosotros durante esta mañana, y que dice que ya se va a ir a dar clases, que ya está a punto de entrar, que está a punto de bajarse del carro. Amigo, que tengas un increíble inicio de semana, y me tratas bien a los chamacos, ¿eh? No quiero que la semana inicie como que con una rabieta o una molestia, no, me lo tratas bonito a todos, y que trabajen, que chambeen, y que hagan ricos postres, porque él es maestro de gastronomía, así que hagan platillos riquísimos, y si pasan por aquí, pues ya sabes, ¿no? Que dejen uno que otro, no les va a hacer absolutamente nada de daño. Yo puedo fungir como juez. También tenemos saludos para Dulce Higuera, que nos está escuchando en esta ocasión, que dice que hoy los chamacos se fueron temprano a la escuela y que está a gusto en su casa, nada más esperando que llegue la hora de poder poner la comida, y ahora sí, que inicie la vida de super mamá de inicio de semana. Tenemos saludos para Yair Lizo, que nos escucha desde Navajo. Tenemos también saluditos para Israel Laguna, que dice que va pasando por Ciudad Obregón y que, a ver, ok, ya amigo, ya, que le mandemos muy buenas vibras, que porque tiene una chambita, una junta ya por, casi por iniciar, y que está muy nervioso porque de eso depende pues mucha parte de su negocio. Así que tengas un excelente día, amigo. También para Ernesto Montijo y para Brian Nava les mandamos un saludote. Y bueno, amigos, recordamos también nuestro WhatsApp con 42 33 23 94, por si quieren mandar su saludito. Está el WhatsApp totalmente activo para ti. 10 de la mañana con 11 minutos, vámonos con buena música. Esta es la segunda hora de Actívate, escucha la siguiente canción y disfrútala con nosotros.

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1: 10 de la mañana con 23 minutos. Oigan, estoy viendo todo lo que está pasando ahorita con ese revuelo, ¿no? De lo que ganó Mariano Ochoa y mucho más. ¿Cómo dicen que de repente, pues, todo fue realmente un fraude? De hecho, ahorita teníamos un debate aquí en la cabina de que no, que sí. Y yo, no, pues es que vean los votos, la gente, no, es que... Bueno, casi salíamos peleados aquí hasta que llegaron, nos dijeron, ¿saben qué? Cada quien a su espacio. No pueden estar aquí. Váyanse de mi cabina, les dije, porque vamos a terminar, pues, hechos trizas todos. Y no nos conviene porque vamos a seguir viéndonos porque chambeamos juntos. Entonces, ¿tú qué opinas, Radio Escucha? ¿Esto realmente fue un fraude hablando de la Casa de los Famosos México y que el día de ayer tuvo su final, coronando así a Mariana Ochoa como la ganadora absoluta de esta cuarta temporada? Mira, mucha gente está diciendo en redes sociales, inclusive muy allegados a algunos personajes que estuvieron el quinto, cuarto, tercero y segundo lugar y hasta el primer lugar de este proyecto. Y algunos dicen, no, pues claramente quieren levantar la carrera de Mariana Ochoa y como es pareja del gerente nacional de Cinépolis, pues le compraron los votos, esto y aquello. Y Memo Chutz quedó en segundo lugar, ¿puedes creerlo? O sea, Memo Chutz le ganó a Yair, Memo Chutz le ganó a Karina, Memo Chutz quedó en segundo lugar. Y dicen que también la empresa donde él trabaja, pues tuvo por ahí como que... ayuda de parte de la empresa porque les conviene que tenga un muy buen lugar y que también esté bien posicionado, porque parece ser que lo tienen para algunos proyectos y quieren levantar la carrera de algunos participantes para así volver a tener como que un impacto tanto en redes sociales y también en la nueva actualización de lo que es Televisa para sus nuevos proyectos. ¿Será verdad? ¿Será mentira? No sabemos. La única realidad que conocemos al momento es que Mariana Ochoa quedó como la ganadora de esta temporada número 4 de la Casa de los Famosos Méxicos. Le guste a quien le guste, no le guste a quien no le guste, esta es la mera realidad. Y ya tuvimos como que el debate profesional, el debate por bots, el debate por boleto y por voto comprado y mucho más. ¿Y qué está pasando entonces? No sabemos y ya veremos en qué se convierte todo esto después de algunos días cuando los integrantes de esta casa tengan ya sus celulares y también la voz que o el impacto que pueden tener en redes sociales, ahora sí, sin restricción alguna, y puedan decir lo que opinan sobre estas elecciones de este proyecto. Mientras tanto, tú, ¿qué show? ¿Te quedaste con la bilis ayer? ¿Te quedaste impactado igual que muchos? Bueno, me gustaría que también me lo hicieras saber a través de nuestro WhatsApp con 42 33 23 94. Y ya nos llegó el mensajito del Jorge Labrada. Dice, buen inicio de semana y lean listos para iniciar la semana con Actívate y la mejor música. ¡Qué mega fraude lo de la Casa de los Famosos! Dice, recuerda, dice por acá, vámonos con un poquito de buena energía. Tu energía positiva es la que transforma tus sueños y que los hace totalmente positivos. Ánimo y mucha suerte para hoy, dice el Jorge. Bendiciones, gracias amigo, bendiciones, que tengas un excelente día y también un excelente inicio de semana, ¿eh? Que todo vaya fluyendo bonito y como se debe. Y bueno, dice, yo mejor ya ni lo vi desde que sacaron a Yair. Pues ya que la última semana, amigo, mejor tú hubieras visto ya la final, que también estuvo buena, ¿eh? Cardíaca. 10:27, vámonos con música, estás en Actívate.
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1: Ok, 10 de la mañana con 39 minutos. Seguimos con más de nuestra buena música a través de esto que es Actívate en esta rica mañana, en este rico inicio de semana. Y pues allí anda también como un chismecito del espectáculo que todo mundo como que trae como que vuelto loco, ¿no? De repente vemos y decimos qué onda, qué está pasando con todo este loco mundo y cómo de repente pues cada acción puede llegar a afectarnos de manera positiva o hasta manera negativa. Pero fíjate que yo en vez de decirte cosas feas, te voy a decir cosas bonitas, mejor. ¿Para qué meternos en broncas? ¿Para qué meternos con malas vibras? Mejor te voy a decir algo totalmente cool de parte de Sonora. Y es que yo te voy a hacer una pregunta y yo sé la respuesta, que es un sí, pero igual te la voy a hacer. ¿Has comido el caldo de queso? Ese caldo de queso que hace tu mamá cuando estamos a 45 grados y dices: mamá, ¿qué vamos a comer? Tú sudadísimo de pies a cabeza, tus zapatos son un charco de agua y tu mamá te dice: un delicioso caldo de queso. Y tú te quedas: ay, sí, me gusta mucho, pero hace mucho calor. Bueno, déjame decirte que el dato curioso del caldo de queso es que ahora, pues como bien sabemos, es originario de Sonora y subió del lugar número 11 al top número 10 de las mejores sopas de todo el mundo del ranking de Taste Atlas. Y es que este ranking actualiza sus listados también periódicamente y las posiciones pueden modificarse de acuerdo con las valoraciones y los votos de sus usuarios. La plataforma destaca que este platillo de caldo de queso lleva papa, chile verde, caldo y también quesito. Algunas personas le pueden llegar a poner hasta pollo y mucho más, el cual se agrega al final para así darle un poquito de caracterización y textura, un poquito más, pues, de carnita, ¿no? Etcétera, etcétera, etcétera. Tradicionalmente se acompaña con tortillas de maíz o tortillas fritas también en algunas partes de Sonora. Y bueno, entre los lugares de esta plataforma o de este reconocimiento del top 10, para probarlo están Palominos en Ciudad de México y Senaduría Yáñez por allá en Hermosillo también, donde pues se destaca la experiencia de un usuario que pues lo considera como uno de los platillos favoritos cada vez que visita Sonora. El caldo de queso, ¿a poco no te gusta? Pues hoy llegamos ya al top número 10 de este ranking y la neta la gente lo está diciendo de que así que ¡ay, qué padre! Caldo de queso, ¿pero qué lleva? Pues queso, queso fresco. Es queso fresco, ¿verdad? Sí, sí, es queso fresco, según yo. Pero mira, yo la neta, plebes, en un embarazo de mi hermana, yo decía: qué rico es, hizo caldo de queso, porque a mi hermana le gusta un chorro, ¿no? Y de repente lo hizo un día y luego de repente fue la comida de su embarazo, todo el embarazo. Y así que un día yo dije: plebes, perdón, voy a fallar como sonorense, pero ya no me gusta el caldo de queso. De tanto que lo comía, ¿no? Ahorita claramente que con gusto si me dices caldito de queso, yo jalo. Pero un momento donde yo dije: no, es demasiado, ya me atiborré el caldito de queso. Pero ya volvió a mis entrañas, ya volvió a mis gustos y yo mega lo agradezco. Es un caldito con papitas, quesito fresco, chile verde. Algunos le ponen por ahí como que media crema para dar como una textura más rica y mucho más. Pero la neta, buenísimo, ¿eh? Le pone chiltepín, le pone un poquito de huichol, algunos le ponen limón y vámonos riquis con tortillitas de maíz. Y este caldo ya es reconocido en este ranking y llamado Taste Atlas, que es a nivel mundial. Espero que todo mundo pueda disfrutar de caldito de queso, más en los lugares donde hace poquito frío. Así que, chicos, chicas de todo el mundo, es momento de disfrutar del caldito de queso. Y qué rico con este día nublado, ¿no? ¿A poco no se antoja? Yo mega jalo si dices: hoy hay caldo de queso en la casa, Ian. Vente para la casa. Tú nomás pásame la ubi y ahí te caigo al ratito. Son las 10 de la mañana con 44 minutos. Vámonos con música. 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
1: Please Don't Go fue lo que escuchamos, 10:54. Amigos, amigas, es momento de despedirnos. Oigan, lunesitos, inicio de semana, ya sabes, con todo el power, con toda la energía y con puro de que decretación positiva. Y pues obviamente pues traemos todo el show de que este día va a iniciar con cosas buenas. Yo presiento que algo muy, muy bueno va a pasar, no sé qué onda, cómo va a estar el show. Pero no sé, me levanté con ese pensamiento de que algo bueno va a pasar y con ese pensamiento voy a ir todo el día. Así que vamos a esperar que show, ya mañana te contaré si sí pasó o no pasó. Pero hoy tenemos un chorro de trabajo, gracias a Dios, ¿eh? Tenemos mucho que hacer en todas las horas de este día. Tenemos 32 grados centígrados al momento, hoy una máxima de 36, una mínima de 26 y nuestro cielo estará parcialmente nublado. Pásala bonito, diviértete mucho, aprovecha toda la mañana, platica por montón. Haz la chamba, sé eficiente y no te enojes si alguien nada que veriento, nada que verienta, te hace una mala cara o una mala frase, mala jugada. Tú, tranqui, con tu energía siempre al límite y ya hasta el cielo. Oye, yo me despido en esta ocasión, te recuerdo mi nombre, soy Eilean Beltrán y regreso en punto de las 3 de la tarde con más de todo el show. Con esto que es Estudio 104.9. Así que ya sabes, en punto de las 3 tenemos una reunión y nuestra siguiente cita. Hasta entonces, adiós.

0: Las 11 en punto.
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5: La solidaridad de la industria minera sonorense se traduce en esperanza y salud para las familias del estado a través de la donación altruista y voluntaria de 77 unidades de sangre segura obtenidas durante 12 jornadas de captación, con lo que la comunidad del sector ha logrado impactar de manera directa en la recuperación y vida de 308 pacientes. Una jornada violenta se vivió este jueves en Ciudad Obregón, donde fueron asesinados 2 individuos por la mañana en un ataque armado y 2 más por la tarde en 2 hechos distintos separados por unos minutos, para un saldo de 4 homicidios dolosos en menos de 24 horas. Tal y como se esperaba, Andrés Manuel López Beltrán, hijo del expresidente Andrés Manuel López Obrador, formalizó su registro como aspirante a la Coordinación Distrital Federal de los Comités de Defensa de la Cuarta Transformación y de la Soberanía Nacional en el Distrito 6 de Tabasco, dentro del proceso interno de Morena rumbo a las elecciones de 2027. Consulta esta y otra información en www.nuestrasnoticiasonora.com. Soy Cheryl García y continuamos en una hora con más información en nuestras noticias Radiorama Sonora.
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7: La Secretaría de las Mujeres reporta 1,001 centros libre en operación, con más de 1,400,000 servicios gratuitos en todo el país. Dictan prisión preventiva para Capitán Sol, ex capitán de Marina, investigado por delincuencia organizada y presuntos vínculos con una red de huachicol fiscal. Clara Brugada reportó un aumento del 85% en la cobertura de programas sociales en la capital y anunció nuevos proyectos de movilidad, salud y educación. Vinculan a proceso a los cuates señalados por el ataque en una secundaria de Torreón que dejó una mujer muerta y 4 personas heridas. Hay récord en la venta de autos en México. Más de 1,144,000 vehículos fueron comercializados entre enero y septiembre, con un incremento anual del 5%. Habrá lluvias torrenciales que amenazan a Chiapas y Tabasco, con riesgo de inundaciones y deslaves. El frente frío número 1 también dejará precipitaciones intensas en varias regiones del país. En Siberia, una científica murió tras un accidente de laboratorio y unas 200 personas permanecen bajo vigilancia médica. Mientras que en Brasil, la elección de la presidencia irá a segunda vuelta. Flávio Bolsonaro obtuvo 47.03%, mientras que Lula da Silva, 45.16%. Se va a definir el próximo 25 de octubre. Gilberto Mora, Irving Lozano y Mateo Chávez serán baja de la selección mexicana para enfrentar este martes a Chile en Los Ángeles.
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4: Las 11. Con 17 minutos.
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6: Las 11 con 33 minutos.
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4: Las 11. Con 47 minutos.
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0: Las 12 con un minuto.
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5: Sonora se posicionó en julio de 2026 como primer lugar nacional en producción de cobre y oro, además de destacar en los primeros 5 lugares en plata, zinc y barita. La entidad produjo cerca de 8 de cada 10 toneladas de cobre del país y aportó 38.6% de la producción nacional de oro. Miguel Ángel N., alias Sol, y Mike, identificado como un capitán retirado de la Marina y presuntamente relacionado con una red dedicada al huachicol fiscal, fue detenido en Zapopan, Jalisco, este viernes 2 de octubre. Miguel Ángel N. contaba con una orden de aprehensión por su probable participación en el delito de delincuencia organizada en materia de hidrocarburos. Para sorpresa de muchos, Yair quedó fuera de la casa de los famosos México y terminó en sexto lugar. El cantante sonorense fue el segundo habitante eliminado en la recta final del reality, luego de que Ernesto La Guardia ocupara el séptimo lugar. Solo 5 participantes llegarán a la gala definitiva. Consulta esta y otra información en www.nuestrasnoticiasonora.com. Soy Cheryl García. Y continuamos con esta y más información en unos momentos más. En nuestras noticias Radiorama Sonora con Oralia Costa.
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5: Las 12 con 17 minutos.
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1: Ahí vamos.

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10: Las 12 con 32 minutos.
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5: Las 12. Con 47 minutos.
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3: En Cajeme no se otorgarán permisos para realizar eventos con música en vivo directamente en la vía pública como parte de los acuerdos con el Sindicato de Músicos y autoridades municipales. Los eventos deberán realizarse en espacios autorizados y contar con los permisos correspondientes. La medida busca mantener el orden y reforzar la seguridad de asistentes, vecinos y automovilistas. Extrabajadores de Luz y Fuerza del Centro decapitaron la estatua del expresidente Felipe Calderón en el Complejo Cultural Los Pinos luego de protestar contra él por la extinción de la empresa en el 2009. La protesta ocurrió mientras Calderón participaba en el Foro América Libre, donde habló sobre democracia, seguridad y la relación entre el crimen organizado y la política. El exmandatario también mencionó el caso del gobernador de Sinaloa, Rubén Rocha Moya. El Senado aprobó en lo general con 72 votos a favor y 34 en contra reformas al Código Penal Federal y a la Ley Federal de Protección a la Propiedad Industrial, conocidas como Ley Antimemes. La reforma contempla de 1 a 5 años de prisión y multas de hasta 10,000 UMAS por determinados usos comerciales de identidad gráfica, dominios o signos oficiales, cuando busquen inducir al error o engaño para cometer un ilícito. El alcance sobre memes y parodias generó debate entre los legisladores. Informó para Radiorama Sonora, Susana Arana.
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Una de la tarde con 10 minutos, lunes 5 de octubre. Te hablo Manuel Villa, ¿cómo andamos? Damos inicio a una nueva semana, tenemos toda la energía, toda la actitud. Ahorita me andan tomando fotos ahí para las redes sociales, por eso llegué corriendo, llegué un poquito agitado. Cuéntame, ¿alguna canción, alguna melodía que quieras escuchar? Aprovecha, agarra el teléfono, ya sabes. Retroactivo, lo mejor de los 90 y obviamente aquí vamos a volver a sonar esa canción, esa melodía, esa agrupación que hace falta, fíjate, esas canciones de recuerdo no me entera desde el 2000 que son sinónimos de fiesta, canciones con mensaje, canciones con letras bonitas, para que agarres tu teléfono y me mandes mensaje a cabina, tu reporte a la base, ¿a qué número te estarás preguntando? Ahí te va, fíjate, guárdalo, almacénalo de una vez, 64-42-33-23-94, por acá me dice el molito, ya te andamos escuchando, ahorita regresamos, fíjate, me voy de manera express a canción, a melodía, y ahorita te traigo información de la buena para que te vayas preparando.

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1: Una de la tarde con 23 minutos. Estamos de regreso. Y ahora sí damos de manera oficial a Retroactivo, lo mejor de los 90 y de los 2000. Te hablo Manuel Villa, la voz que te acompaña. Cuéntame, ¿cómo va tu inicio de semana? Te deseamos lo mejor desde cabina. Te mandamos toda la energía. Que tengas una excelente tarde, un excelente día. Y a disfrutar, se ha dicho. A lo mejor andas trabajando, laborando todavía. Te mandamos esa chispa adecuada para seguir con todo tu día. Acabas de escuchar al español Alejandro Sanz con esas canciones. Canciones con letra, fíjate, canciones que significan y tienen ese toque especial. Lo que fui es lo que soy. Canciones bonitas para dedicar, canciones con letra. 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Fácil y sencillo para toda la gente bella que me escucha en este momento. ¿Cómo andamos? Por acá están llegando mensajitos, dice Natalia Valenzuela desde la Colonia Libertad. Así, mira, yo escucho a Manuel Villa por estudio. Excelente tarde. ¿Qué me dicen por acá? Me preguntaban si va a llover, ahorita revisamos el clima. Por mientras, nos vamos con audios. Tengo un par por acá guardados. A ver, cuéntenme.
2: Hola, Manuel. Buenas tardes.
1: Muy buenas tardes.
2: ¿Puedes poner la de Shabadaba? Nomás para seguir con el mood de La Casa de los Famosos.
1: ¡Eso!
2: Para seguir festejando que ganó Mariana.
1: Marianito Ochoa fue la ganadora. Bye. Fíjate que arrancamos, dimos inicio al programa Retroactivo con Más que Amor, pero te la voy a poner de fondo. Vamos, ¿por qué? Porque traigo información acerca de eso, fíjate. Se vale celebrar, se vale cantarla. Y ahí te va la información que te traigo preparada. Desde cabina, Manuel Villa en Retroactivo. Efectivamente, señoras y señores, Mariana Ochoa se coronó como la gran ganadora de La Casa de los Famosos. Y desde aquí queremos felicitarla, pero ya saben que en esta cabina no nos quedamos con la típica nota de ya ganó y punto. No, yo a mí me gusta ir más allá. Porque hasta en la vida hay que ponerle ese plus, ese toque. Porque resulta que en redes sociales han aparecido comentarios de todo tipo. Que si Mariana merecía ganar, que si no, que si otro participante debió llevarse el premio. Pero ahí les va algo que a lo mejor tú no sabías. El periodista y escritor Christopher Booker planteó en su libro Las siete tramas básicas, que aunque nos encantan las historias nuevas, en el fondo los seres humanos llevamos miles y miles de años contando una y otra vez una de esas 7 grandes historias. Una de ellas está superando el monstruo de la pobreza a la riqueza, la búsqueda, viaje y regreso, ya sea comedia, tragedia, y una de las que hoy nos interesa muchísimo saber, el renacimiento. ¿Y qué tiene que ver todo eso con Mariana Ochoa? Te estarás preguntando. Resulta que efectivamente, y si nos ponemos creativos, aquí donde viene la magia de cabina que te trae Manuel Villa, podemos decir que al público se le contó una historia de renacimiento. Porque al Mariana no solamente entró a la casa para competir, Mariana salió y regresó. Vivió en el exilio, estuvo fuera del juego, y cuando parecía que su historia dentro de la casa podía haber terminado, regresó a ese mismo lugar con una nueva oportunidad. Y eso, narrativamente, es algo que es demasiado poderoso, porque la trama del renacimiento habla precisamente de un personaje que atraviesa un momento oscuro, una especie de caída o separación, y después encuentra una oportunidad para cambiar el rumbo de su historia. Y aquí está ese detalle: Mariana no necesitó tener el camino más sencillo para convertirse en la protagonista de su propia historia. Tuvo que salir, tuvo que esperar, tuvo que regresar, y después de todo eso terminó levantando ni más ni menos el maletín con 4 milloncitos de pesos, como te querían. Entonces, a toda la raza que todavía se pregunta por qué ganó Mariana, quizás ahí está la respuesta. También está la historia que el público decidió comprar, porque una cosa es ganar el reality y otra muy distinta es construir una historia que la gente quiere recordar. Así que desde que vino Manuel Villa en Retroactivo, felicidades a Mariana Ochoa. Y ahora sí, que se abra el telón porque esta historia tiene mucho que contar, porque a veces el ganador no solamente es quien llega a la final, sino quien logra regresar de donde parecía ya no haber regreso. Andamos bien inspirados. Saludos por acá, mi estimado Pablo, que dice buenas tardes, yo escucho a Manuel Villa por estudio. Gracias, un abrazo enorme a toda la gente que se está reportando. Saludos a Yaru, que dice Manuelito, aquí andamos. Hola, buenas tardes, aquí reportándome a mi estación favorita y con mi locutor favorito. Saludos. Lindo inicio de semana, un abrazo enorme a Julio Flores, César Rodríguez. Y ahí lo tienes, fíjate, información de primera, ¿qué te parece? Seguimos también con música de primera, algo de Cranberries, para que recuerdes esas bonitas etapas de preparatoria, secundaria, ¿dónde más? Aquí en estudio.

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0: 1 de la tarde con 39 minutos, estamos de regreso. Qué bonito, lo bonito, mi gente, gracias por tanto mensaje. No ha parado sonar el teléfono, me preguntaban, Manuel, el día de hoy vas a regalar varios con Saltilapia. Me comentaban que hoy no les tocó trabajar, agarraron el día. Pero lo que sí traigo de regalo son dos playeras. Para ti, personita bella, chula, preciosa que me escuchas en este momento. Y para participar, fácil y sencillo para toda la bandera nacional. Tú solo tienes que agarrar el teléfono y mandar la frase, yo escucho a Manuel Villa. ¿Por dónde? Por estudio, obviamente, y con eso vas a estar participando, saludote. Me gusta que estén llegando mensajitos que no tengo a los contactos agregados. Por acá me dicen, Manuel, saludotes, escuchándote a través de internet desde la costa de Hermosillo. Ahí nomás, fíjate, andamos de manera internacional. Saludotes a Javier Cisneros, que dice, yo escucho a Manuel Villa por estudio. Mucha, pero mucha suerte. Un abrazo enorme. Saludotes por acá. Me comentan, Manuel, es que fue un róbulo la casa de los famosos. ¿Tú qué opinas? Mira, yo nomás expliqué la historia que nos contaron y por qué se vendió tan bien. Por acá me dicen, fue un robo de que salió Yair. Obviamente Yair también era mi favorito, pero ya sabes cómo se la maneja la raza. Por acá mensajitos, a ver, audios.
1: Manelito, Manelito, buenas tardes.
0: Muy buenas tardes.
1: ¿Cómo está el hombre?
0: Ahí lo tengo descansando.
1: Me pone la rola, It's My Life.
0: Bon Jovi.
1: Bon Jovi. Por favor, gracias.
0: Un abrazo enorme, claro que sí, mi estimado Julio Flores. Aquí andamos platicando que me dicen, ¿está mejor la granja? No sé. Le preguntamos a toda la raza que me escucha, ¿qué serie disfrutas tú? ¿Qué reality show? Mándame tu mensaje, tu respuesta al 6442332394. Por acá anda mi estimado Enrique Carrillo, dice, Manuel, aquí andamos. Primero que nada, buenas tardes. Y segundo, quiero aprovechar este momento, este programa, para felicitar ni más ni menos... Así ya sabes, una persona muy especial. Y le mandamos las mañanitas a Elisa Villegas hoy en su cumpleaños. Ahí te va. Desde Monterrey, fíjate. Ahí nomás, fíjate, para que te des una idea. Contratamos ahí a Tatiana que te cante las mañanitas. Y muchas felicidades, Elisa Villegas. Hoy en tu día, que te la pases de maravilla, que te consientes, te apapaches. Y que te lo pases lo mejor hoy y siempre. Que disfrutes a lo grande hoy en tu día, celebrando con tus seres queridos. Y desde cabina te mandamos un fuerte abrazo. Saludotes a toda la gente bella que está mandando su mensaje. Dice, Pati de López, yo escucho Manuel Villa, quiero participar. Buen inicio de semana, ya andamos en octubre, lo mejor, ya andamos modo otoño, efectivamente, ya viene también la temporada para apoyar a los Yaquis y vamos a estar regalando, traemos sorpresas, ahorita te voy a traer más información acerca de eso. Entonces me encargaron, y si no me equivoco, It's My Life de Bon Jovi, pero tenemos más audio. Hola, Tatiana.
2: Chele Manuelito, chele Manuelito, aquí reportándonos, escuchando el programa.
0: Gracias por eso.
2: Pura rola buena, ¿no?
0: Ya te lo sabes.
2: Oye, Manuelito, para participar en la...
0: ¿En el sorteo?
2: En las playeras.
0: Cuéntame.
2: Yo escucho a Manuel Villa por estudio. Y si me puedes complacer con un rolón, no ocupa presentación esta canción.
0: A ver, dímelo.
2: Living on Player de Bon Jovi.
0: Bueno, está difícil la decisión. Por acá Mario González dice, yo escucho a Manuel Villa... A Manuel Villa Estudio, arre caballete, voy por esas camisetas ya que hoy el Tilapia se lo botó. Anda descansando, mi estimado tocayo. Entonces tenemos dos peticiones de Bon Jovi, pero te lo dejo a tu decisión. ¿Será que ponemos In My Life o Living on a Prayer? A ver qué dice la raza, al 6442332394. Mándame tu voto de manera express. Por acá Isabel Calderón dice, yo escucho al guapo, siempre carismático, Manuel Villa. Dice, esa rola, It's My Life. Bueno, ya dijo la gente, yo me dejo querer, yo me dejo papachar y sobre todo, yo sigo la cura por acá. Nos vamos entonces con esta joyita, eso sí te encargo que me mandes, ¿cómo suenan tus bocinas? Esta tremenda joyita a cargo de Bon Jovi, hoy nomás ese intro legendario.

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0: Una de la tarde con 51 minutos. Oye, gracias por tanto mensajito, por tanto apoyo. Oye, por acá me cuentan, me comentan. Acá te andamos escuchando en la playa San Agustín, se llama donde estamos. Está algo retirado y no hay nada cerca, Manuelito. Te contamos que estamos donde se inspiraron la canción de Nunca Jamás, donde el desierto al mar topa. Aquí andamos trabajando, regresamos en 11 días más o menos. Soy de Obregón, pero andamos chambeando duro y macizo en un campamento de larva de camarón pegado a la playa. Un abrazo enorme, cada vez me sorprendo más de tanto mensajito de toda la raza que se comunica y se reporta. Y aprovecho y también mandamos todos mis respetos a todos los paisanos que andan trabajando, laborando en el otro lado de la nación americana, rifándose, imponiendo en alto el nombre de, ya sabes, de México, poniendo en alto la bandera. Por acá me dicen, Manuel, ¿cómo anda? Yo ando bien contento, andamos al millón, ya sabes que dale un poquito más a la vida. Dice Cristian Díaz, aquí andamos, Manuel, con un gripón. Unas inyecciones y vas a andar como nuevo, listo para el bailongo. Saludos a Yaru Torres, que dice, Manuelito, qué bonito programa tienes, qué bonita actitud tienes. Y aquí disfrutamos, gracias, un abrazo enorme. Lo que más disfruto es platicar, conocer gente nueva. Ya sabes, al estilo Roberto Carlos, yo solo quiero tener un millón de amigos. Saludos para acá, me dice mi estimado John. Buenas tardes, Manuel, excelente inicio de semana. Yo escucho Manuel Villa por estudio. Andamos al 400,000, 803,000 multiplicado por 3. Ah, caray, cada vez sacan nuevos números. Me gustan que lleguen mensajitos nuevos. Mi estimado Pablo dice, buenas tardes, yo escucho a Manuel Villa por estudio. Un abrazo enorme. Y puro mensajito nuevo, mira.
1: Yo escucho a Manuel Villa en estudio.
0: Eso es todo. Saludos a Jaxel Vizcarra, Marisol Zavala, que dice, yo escucho a Manuel Villa desde la colonia KGM. Un abrazo a la KGM. Por todo el rumbo andamos sonando fuertemente. Andamos bien paseados también en todos los automóviles.
2: Manuelito.
0: ¿Cómo andamos?
2: ¿Cómo andamos?
0: ¿Cómo santelero?
2: Chambeando.
0: A darle con todo.
2: Nublado, pero caluroso.
0: Está sofocado.
2: Aquí andamos, Manuelito. Sacando la vuelta a los baches y cayendo en uno que otro.
0: No pasa nada.
2: Saludos, pendientes.
0: Puro para adelante, nada, para atrás ni para agarrar vuelo. Tenemos más audios, mira. Me ha parado de sonar el teléfono, que viene ya lo que más disfruto.
3: Hola, buenas tardes.
0: Hola, buenas tardes.
3: ¿Puedes poner la canción de La Ventanita de Garibaldi, por favor?
0: Claro. Gracias, que sí, bye. Pero esas canciones hay que barlar. ¡Ay! ¡Ay! ¡Fiesta! ¡Fiesta! ¡Solo! ¡Solo!

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3: Ciudad Obregón recibirá cerca de 300 visitantes de cuatro países durante el Congreso Internacional de Logística y Cadena de Suministro que se realizará del 13 al 15 de octubre en el Itson. El encuentro incluirá conferencias, talleres y retos universitarios, además de generar derrama económica en la localidad. El delegado del Bienestar en Sonora, Octavio Almada Palafox, alertó sobre un calendario falso con supuestas fechas de registro para la pensión de adultos mayores y pensión Mujeres Bienestar. Pidió a la ciudadanía no compartir información no verificada y esperar las fechas oficiales, que serán difundidas únicamente a través de los canales institucionales de la Secretaría. La Suprema Corte de Justicia de la Nación invalidó la expresión o de algún tipo de vicio en normas de Jalisco que permitían sancionar la difusión o exaltación de conductas no prohibidas por la ley. La Corte determinó que la disposición vulneraba la libertad de expresión. El gobierno de Jalisco aclaró que el fallo no elimina las sanciones por apología del delito, ni da vía libre a los narcocorridos. Informó para Radiorama Sonora, Susana Arana.
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1: 2:07 PM, andamos de regreso, te hablo Manuel Villa, la voz que te acompaña donde sea que te encuentres, en el trabajo, en el automóvil, a lo mejor, fíjate, andas ya en casita descansando, te mandamos un fuerte abrazo. Por acá me dicen, muy buen programa, como siempre, Manuelito, te andas luciendo, un abrazo enorme, mi estimado Marcos Antonio, su señora esposa, y dice, aquí andamos, disfrutando, rumbo a echarse un taquito, provechito a la gente que anda disfrutando los sagrados alimentos. Saludos a Mario González, que me dice, Manuel, ¿qué más? ¿Qué más se le puede pedir a la vida? Tú sigue poniendo música buena, música sabrosa, que nos haces que el día sea más llevadero. Tu público está contigo, te lo agradece y te apreciamos. No, hombre, un abrazo enorme. ¡Qué bonito se siente! Te voy a contar, fíjate, no sé si tú seas de esa gente que cree en lo paranormal. Yo estaba aquí platicando, acomodando las canciones, preparando los temas. Y ahorita tengo unas hojas aquí, unos documentos en el escritorio. Yo tengo el aire apagado de cabina. Y esas mismas hojas acaban de salir volando, pero ¿qué serán? Como unos 50 centímetros, casi el metro de distancia. ¿Quién sabe? A lo mejor sea por el mes, no sé si tú creas en eso, pero son cosas que uno no sabe la explicación, pero pasan y se sorprende la gente. A ver, tenemos audio por acá.
2: Buenas tardes.
1: Buenas tardes.
2: Saludos aquí reportándose, Manuelito Villa.
1: Gracias por eso.
2: La canción de El Tiburón.
1: El proyecto 1.
2: Acordarme de 1996 cuando la bailé en un día de las madres.
1: ¡Ah, caray!
2: ¡Ánimo!
1: Te tocó andar ahí bailando entonces en la infancia. Para el, ahora sí, el especial de Día de Madre. Saludos, me dices que tengas un excelente inicio de semana, bastante encantador. Un abrazo enorme a toda la pandilla, a toda la familia que se reporta. Y te traigo información y quiero felicitar, aprovechar. Hoy celebramos a quienes nos enseñaron mucho más que una lección. Hoy es el Día del Docente. Y queremos aprovechar este espacio para reconocer a todos esos maestros y maestros que con paciencia, dedicación y muchísimo corazón dejaron una huella en nuestras vidas. Porque no todos, porque todos tenemos a ese maestro que todavía recordamos, el que nos motivó, el que nos tuvo paciencia, el que nos enseñó algo que nunca olvidamos, o incluso ese profe que nos marcó para siempre. Y hoy queremos que tú también seas parte de ese reconocimiento. Mándame tu mensaje a cabina al 6442-3323-94 y felicita a ese familiar, a lo mejor que es docente, a esa maestra que tanto quieres o a ese maestro que todavía recuerdas con cariño. Mándame su nombre y déjale aquí un mensajito. Hoy la felicitación va para quienes hicieron de enseñar una forma de transformar vida. Feliz día a todos los docentes. Saludos a la maestra Bertil, a Socorrito Rubalcaba, a toda la gente que se dedica apasionadamente a la educación. Un abrazo enorme. Por acá me dicen, qué mello. Pues sí, me da mello, pero es parte del show, hay que aguantar vara. Siento yo que a lo mejor si uno le presta más atención a esas cuestiones, más cosas van a suceder. Por acá, Martita Guadalupe González dice, soy nuevo aquí por acá, Manolito, y yo escucho Manuel Villa por estudio. Mucha suerte. Y das, ¿por qué esa frase? Porque vamos a regalar dos playeras. Porque me dicen, a la teacher Lorena Corral, saludos y un abrazo enorme a los maestros de Icatson. Por mientras, en lo que me dices, ese maestro, ¿qué te parece? Si bailamos y disfrutamos un poco la vida.

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0: 2 de la tarde con 20 minutos, ya andamos de regreso con una sonrisa de oreja a oreja. Talo Manuel Villa, la voz que te acompaña. Espero que tengas una excelente tarde, nuevo inicio de semana y vamos a arrancar con toda la actitud, con toda la energía posible. Espero que estés disfrutando el programa. Primero que nada, ya sabes que este es un programa así para platicar, convivir sanamente, ¿por qué no recordar? Y ahora sí que redescubrir música. Ya sabes cómo era antes con tus amigos que llegabas. Oye, escucha esta banda, escucha esta canción. A través de compartir, ya sea de manera física, el cassette, el CD. E incluso a algunos les tocó hasta el acetato. Por acá, saludos a Lupita. Lupita Vega, aquí saludos, excelente inicio de semana, Manuel. Todo va de maravilla. ¿Qué te andamos escuchando? Te andamos paseando por las calles de Ciudad Obregón y sus alrededores. Bonita tarde, bendiciones a toda la pandilla. Y aprovecho, fíjate, como uno queriendo, para mandar saludos al Valle del Yaqui. Marcela Harrison, pronta recuperación. Me comentaba que ya anda con unos problemas de salud, pero aquí le mandamos toda la energía. Y como no queriendo, saludos a todo el Valle, a la raza ahí del Campo 5, de Bicam, de la Loma de Guamúchil, también de Pueblo Yaqui, San Ignacio, Río Muerto. Así que mándame tu mensaje, tu reporte a la base por acá. Ahorita me marcó, ahorita que andamos cantando esta canción de Sixpence Not the Richer, Kiss Me, canción que me recuerda a una película, y ahorita vamos a hablar de eso en La Palomera. Me marcó Normita, dice Manuel, aquí te andamos escuchando siempre desde la colonia Cajeme. ¡Qué valiente eres! No soy macho, pero somos muchos. Yo de repente vi cuando salió volando las hojas y dije, bueno, vamos a ignorarlo. ¿Qué tanto es tantito? Un abrazo, me dice, aquí te andamos cuidando, gracias por eso. Y me llegan más mensajes y eso es lo que a mí me llena de gusto, saber que hay gente del otro lado disfrutando el programa. Bonita tarde.
1: Hola, Manuel, aquí presente.
0: Hola, hola.
1: Mi programa favorito.
0: Gracias.
1: Me encantan sus dinámicas, su energía y espectacular música del ayer. Auténticas joyitas musicales.
0: Gracias por
1: el
0: eso.
1: El único lugar donde el pasado suena más vivo que nunca.
0: Eso es todo.
1: En otras palabras, me haces el día.
0: Gracias.
1: Gracias, estudio.
0: No, gracias a ustedes. Gracias a ustedes por sus mensajes, sus comentarios. Por participar, ya sabes que ahorita de repente pues es mediodía y la gente anda con las prisas.
1: Hola, Manuel, aquí presente. ¿Me puedes complacer con Everybody de Backstreet Boys? Porfis.
0: A ver, déjala, busco, hacemos la magia de la radio en ese preciso instante. Canción muy adecuada, muy ad hoc a las cuestiones de la temporada. No sé si tú recuerdes el videoclip de esa película. A ver cuántos están al pendientes del programa y saben a qué me refiero. Everybody de Backstreet Boys, ahí le andamos buscando, a ver, hacemos la magia. Backstreet Boys se escribe con B, con A, y ya está lista, ya está programada. Ahora sí nos vamos con esta canción, ahorita regresamos con La Palomera, donde te voy a hablar de una película donde tiene que ver la canción de Kiss Me. Por mientras, aprovecha y báilala.

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1: Dos de la tarde con 38 minutos. ¿Cómo andamos? Lunes 5 de octubre. Ya se siente la temporada de Spooky. Oye, me preguntan, Manuel, la segunda hora, ¿cómo va? ¿De qué se trata? Me gusta meter canciones variadas, música de repente que no te imaginas volver a escuchar en la radio. Ese es el momento y este es el espacio. Mauro Rocola, canciones de todos los tiempos, de todas las épocas. Por ejemplo, acabas de escuchar a Enrique Iglesias. Bailamos la versión en inglés. Bien bilingües andamos. Por acá me dicen, Manuel, aquí te andamos escuchando hasta Mérida. Para que se dé una idea a la raza. Y a ver, cuéntame.
2: ¿Qué pasa, hermanito? Aquí escuchándote al pie del cañón.
1: ¡Eso es todo!
2: Aquí por Alexa. Y buena rola de los Backstreet, mi gusto culposo por siempre.
1: Las buenas para bailar.
2: Los Backstreet Boys. No, pues buena rola, hermano, y pues un fuerte abrazo.
1: Un abrazo.
2: Y síguele, vamos todo para adelante.
1: Puro para adelante. Ahorita, fíjate, ya se está acabando el programa. Y ahorita me comentaban, esa canción está buena para el show, solo para mujeres. ¿Cómo le entienden a las matemáticas? Saludos a Cristian Díaz, que dice, yo quiero participar por esos playeras de He-Man. Y ese me había olvidado anunciarte y decirte esa información. Traemos de regalo dos playeras, una de Amos de los Universos y otra de One Piece, ambas para el mismo ganador el próximo viernes 16. Estaremos haciendo el sorteo. Se me está yendo el tiempo, fíjate. Yo tengo canciones pendientes. Mañana será otro día cuando el gato coma sin día. Pero aprovechamos y ponemos los audios. Eso sí, lo hacemos con todo el gusto. Por acá llega mensajito. Bonita tarde.
3: Hola, Manuel.
1: Hola, hola.
3: Hola, yo soy Renata. Y quiero mandar un saludo para mi mamá que está en el trabajo.
1: Bonita tarde, Renata.
4: Yo soy Dieguito, quiero pedir la canción Spiritual Things.
1: Beautiful Things. Beautiful
4: Things, por favor.
1: Qué bonito que todas las edades.
4: Yo soy Valeria, bye.
1: Saludotes a Dieguito, Valeria, a todos los chiquitines ahí, a la chiqui. Ahora sí, el chiqui squad, el chiqui equipo que anda en el pendiente del programa. Bonita tarde a ellos. Y mira, ahí te va la historia. Vamos a hacer la magia de la radio en ese preciso instante. Ahí estás escuchando Beautiful Things de Benson Boone. De fondo te lo voy a poner porque te voy a contar la historia. Ahí les va la historia acerca de esa canción para que tengan algo que contar. Ya sea a tus amigos, a tu papá, a tu mami y a toda la gente que nos escucha. Hay canciones que no solo se escuchan, hay otras tantas que se sienten. Y esta canción que estás escuchando de fondo precisamente nace de un miedo que, aunque no nos guste admitirlo, muchos hemos sentido alguna vez. ¿Qué pasa cuando la vida por fin empieza a ponerse bella y aparece el miedo de que todo puede desaparecer en un instante? Esta es la historia detrás de Beautiful Things de Benson Boone. Escribió esta canción después de vivir una etapa en la que sintió que por fin tenía muchas de esas cosas que uno sueña encontrar. Una relación que le hacía feliz, una familia a la que quería profundamente y una vida que comenzaba a tomar el rumbo que siempre había deseado. Y entonces apareció ese pensamiento incómodo: por favor, no me quites esto. Y qué cosa tan humana, ¿no? Porque cuando estamos acostumbrados a luchar por cosas, a veces creemos que el problema no es tenerlas, pero cuando finalmente llegan, descubrimos otro miedo, el miedo a perderlas. Beautiful Things nació en esa contradicción de estar profundamente agradecido por lo que tienes y al mismo tiempo sentir el terror de que la vida pueda arrebatártelo. Y quizás por esa canción conecta con tanta gente, porque todos de nosotros tenemos nuestras propias Beautiful Things. Puede ser una persona, incluso tu familia, o un sueño que finalmente se está cumpliendo, el hogar, una amistad, un momento de paz después de años difíciles. Y a veces estamos tan preocupados pensando en cuánto podría durar que se nos olvida algo sumamente importante que está sucediendo hoy ahora. Tal vez esa es la enseñanza más bonita de esta canción, que no es aprender a vivir sin miedo a perder, es aprender a decir qué bonito que no existe, pero qué afortunado soy de poder vivirlo, porque la música y la vida nos puede prometer que todo será para siempre, pero si nos regala momentos que, mientras ocurren, pueden sentirse como eternos. Así que hoy ya sabes, cuando escuches este tema, piensa en esas cosas bonitas, piensa en las tuyas, en esa persona que ha de ser, en ese sueño que alguna vez parece imposible y en ese lugar donde te sientes en casa. Y ya sabes, aquí hay que ser agradecidos con la vida y anda bien inspirado. Por mientras, ¿qué te parece si seguimos con esas canciones que tienen mensaje y nos vamos con algo de Joan Osborne? Uno de nosotros. ¿Dónde más? Aquí en estudio.

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2 de la tarde con 51 minutos y con este jueguito nos vamos, porque hay canciones que no necesitan complicarse la vida para hacernos sentir bien. Down on the Corner de Creedence Clearwater Revival tiene justamente esa magia. La magia de recordarnos que la felicidad muchas veces no está en las grandes cosas, sino en esos pequeños momentos que suceden junto frente a nosotros. En una esquina, un grupo de amigos, música sonando, la gente reunida platicando, la vida pasando. Y qué bonito es eso, fíjate, pensar que a veces no necesitamos que ocurra algo extraordinario para tener un buen día. Tal vez la felicidad está en ese café que te tomaste con alguien que quieres, en una plática que se alargó sin darte cuenta, en la canción que justo sonó cuando más la necesitabas, o simplemente en estar aquí respirando, escuchando música y teniendo este momento para ti, porque la vida también está hecho de esas pequeñas y grandes postales. Y quizás mañana no recordamos qué hicimos a las 3 de la tarde un martes cualquiera, pero sí podemos recordar cómo nos hizo sentir. Así que súbele a la música, deja que Creedence y las canciones que tengo y tenemos preparadas para ti siga disfrutando y haciendo parte de la magia. No esperes a que llegue un momento extraordinario para disfrutar la vida. A veces, lo extraordinario está escondido en un día completamente normal. Y con esto quiero cerrar el programa del día de hoy. Saludotes por acá, mi estimado. ¿Quién está mandando el último mensaje del día? Mi estimado Julián. Me da mucho gusto saber que hay mensajitos nuevos. Gracias a toda la gente. Dice Manuelito, gracias por alegrarnos el día escuchando tus canciones. Gracias, un abrazo enorme. Por acá me dicen, excelente programa. Yo me voy, que tengas una excelente tarde. Vamos a meterle turbo porque quiero cerrar el programa, si se puede, con una canción de Eric Clapton. Si no, será La Guitarra de los Auténticos Decadentes. Aunque sea, ambas dos dirían, en mi pueblo es magia pura. Regreso a los clásicos. Nos vamos con esa canción, fíjate. Suéltate el pelo para mi estimado El Chacho, que anda en el expendio ahí. Para Mérida, Yucatán, también ahí va. A mi estimado Luis Helénes.

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3: La Dirección de Salud Municipal en Cajeme llamó a la población a reforzar las medidas de prevención ante el aumento de mosquitos y posibles afectaciones durante la temporada de lluvias. Recomendó voltear, lavar o tirar recipientes que acumulen agua, utilizar repelente y ropa de manga larga, así como evitar el contacto con agua estancada. Ante síntomas como fiebre, sarpullido, náuseas o diarrea, pidió acudir a un centro de salud y sobre todo evitar la automedicación. El padre de la alcaldesa de Soyopa, Paulette Encinas Miranda, murió luego de que la camioneta en la que viajaba con su esposa fuera arrastrada por la corriente de un arroyo en el camino a San Antonio de la Huerta. La mujer de 64 años fue rescatada con algunos golpes, mientras que el cuerpo de su esposo, Antonio, de 66 años, fue localizado sin vida la mañana del pasado miércoles, tras un operativo de búsqueda. La gobernadora de Sinaloa, Graciela Domínguez Nava, tomó protesta a 6 nuevos funcionarios que se integran al gabinete estatal. Los nuevos servidores ocuparán cargos en finanzas, obras públicas, administración, infraestructura educativa y trabajo. La mandataria les pidió trabajar con honestidad, austeridad y cercanía con el pueblo. Informó para Radiorama Sonora, Susana Arana.
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2: ¡Qué buena rolita! Oigan, 9 de la mañana te iba a decir. No, yo vengo, plebes, con la viada. Es que tengo rato como que dormido, despierto. Pero es que en la mañana me estuvieron platicando con una amiga. Me dijo, ¿sabes qué? Necesito hablar contigo. Resulta que... Y pues nada, que se acaba de terminar su relación amorosa, en la cual pues decía que se veía por mucho tiempo, ¿no? Y ahí estuvimos platicando sobre el tema de que, pues qué mala onda. Pero mira, le dije, ¿sabes qué? Después de una ruptura también se pueden encontrar puntos positivos. O sea, no nada más podemos verle lo malo como que a una situación de amor donde decimos, ay, se terminó, aquí la dejamos y me voy a pasar sufriendo toda la vida. No, no, no. También cuando terminamos con una personita, podemos encontrar puntos positivos. Así que este día vamos a irnos sobre este tema gracias a mi amiga que de hecho me dio chance, ¿no? No de contar la historia, pero sí de tener el tema para con todos ustedes. Hoy en Conexión Romántica, en esta hora más amorosa dentro de Estudio 104.9, vamos a irnos con los puntos buenos que podemos encontrar después de una ruptura amorosa. Una ruptura amorosa. Y es que una ruptura no siempre significa que fracasamos, para nada. A veces también significa que una etapa terminó, sí, y que la vida nos está dando la oportunidad de volver a nosotros mismos. Aunque al principio duela, con el tiempo también podemos descubrir que también hay cosas buenas detrás de dejar ir a esa persona con la que nos veíamos por mucho tiempo. Por algo no pasó. Así que hoy veremos los puntos buenos de una ruptura amorosa. Mi nombre es Eilian Beltrán, esto es Conexión Romántica y vamos iniciando. Así que quédate con buena música. En la siguiente intervención te regalo el primer punto bueno después de cortar con esa persona.

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1: ¡Qué buena rola! 3:21, seguimos con más música. Te recuerdo que estamos por acá con Conexión Romántica a través de Estudio 104.9, la hora más romanticona y también con los temas más precisos en temas del amor. Hoy estamos hablando sobre puntos buenos de una ruptura amorosa. Siempre hay que ver el punto positivo de cualquier situación, incluso cuando algo termina. Así que vámonos con el punto número uno. ¿Qué puede pasar cuando terminamos una relación? Bueno, primero que nada va a iniciar el duelo, ¿no? Y nos va a doler, inevitablemente. Pero allí vamos a aprender muchísimas cosas si ponemos atención. Y aquí, en el primer punto, me gustaría compartirte que cuando terminamos una relación amorosa, también tenemos la oportunidad de volver a conocernos a nosotros mismos, ahora con esta versión después de algo ya vivido. Cuando estamos en pareja, muchas veces hacemos planes, tomamos decisiones y hasta modificamos ciertas partes de nuestra personalidad, pensando en unos otros, ¿no crees? Claro, a todo mundo nos pasa. Después de una ruptura, tienes la oportunidad de preguntarte, a ver, sí, ya pasó todo esto, pero ahora, ¿qué quiero? ¿Qué necesito? ¿Qué me gusta ahora? ¿Cómo cambié? ¿Qué nuevas aventuras llegaron a mi vida? ¿Y qué nuevos paisajes estoy dispuesto o dispuesta a conocer? ¿O a qué me va a llevar esta nueva versión de mí? ¿Qué necesito? Y poco a poco, vuelves a conectar contigo de una manera increíble y más madura. Así que, más que empezar a berrear, llorar y empezar a lamentarte porque esa relación terminó, bueno, es importante darle su tiempo al duelo. Pero también es importante regresar a ti y volver a conectar contigo. Así que, ya sabes, este podría ser un punto bueno si lo quieres ver así después de una ruptura amorosa. En la siguiente intervención, te regalo un punto más para que empecemos a conectar más con nosotros y también verle el lado positivo a eso que tal vez podríamos verlo como algo muy, pero muy malo. Esto es Conexión Romántica. Seguimos con más música en la siguiente intervención. Te regalo otro punto bueno después de una ruptura amorosa. Mientras tanto, disfruta de la siguiente canción.

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1: 3:38. Qué buena rola. Indiscutiblemente, mi hora favorita aquí en la radio es Conexión Romántica, ¿eh? La verdad es que las rolitas, los temas y mucho más, como que quedan muy ad hoc. Y yo, súper agradecido de tener este espacio. Oigan, seguimos más después de esta buena rola con nuestro tema. Hoy tenemos el tema de puntos buenos después de una ruptura amorosa. ¡Qué bueno les voy a encontrar! Me vas a decir, no, créeme, de verdad. Siempre vamos a poder encontrar algo bueno aunque tengamos una tormenta encima. Y ahora vamos a irnos después de una ruptura amorosa en que podemos encontrar ese aprendizaje de esa relación que se fue. Aprendemos lo que realmente queremos en una relación. A ver, ¿qué vimos en esa relación que no funcionó, que no nos gustó? Bueno, ya lo identificamos. Ahora, ya como ya lo identificamos, sabemos que eso no lo queremos en la siguiente relación, pero también podemos poner en marcha nuestro plan malévolo en nuestra mente para así saber qué sí queremos y qué necesitamos en la siguiente relación. Y cuando llegue la oportunidad de generar lazos con alguien más, poder encontrar las similitudes o esas red flags de lo que sí queremos y de lo que no queremos. Cada relación nos deja aprendizajes, incluso aquellas que terminaron algo mal o muy, muy mal. Y es que una ruptura puede ayudarnos a reconocer qué comportamientos ya no queremos permitir, cuáles son nuestros límites y también qué necesitamos emocionalmente en una pareja. También, obviamente, podemos descubrir nuestros propios errores y entender qué podríamos hacer diferente en el futuro para nuestras siguientes parejas, ¿no? Para nuestras siguientes relaciones. No se trata solamente de culpar a la otra personita, no, ni tampoco de culparte a ti al 100%. Tampoco. Se trata de aprender para no repetir las mismas historias y pues volver a abrir esas heridas y nunca darle cicatriz. Son las 3:40, un punto bastante bueno, puntos buenos de una ruptura amorosa, nuestro tema. En la siguiente intervención, seguimos con más para darle cierre a dicho temita hoy en Conexión Romántica. Mientras tanto, quédate con música. 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

3:53, conexión romántica, llegamos a nuestra recta final. Y hoy vamos a dar el último punto sobre nuestro tema. Puntos buenos de una ruptura amorosa. Te aseguro que existen. Ya te dije sobre que vuelves a conocer un poco más de ti. También en esta nueva versión ya actualizada, ¿no? Un poco más madura. Además, aprendes lo que realmente quieres en una relación. Y el último punto para compartirte es lo siguiente. Recuperas espacios, sueños y hasta oportunidades. Ahora con una presencia distinta, una actualización de tu sistema, tanto personal como amoroso. Y a veces también, mientras estamos en pareja, pues dejamos para después ciertos proyectos, amistades, viajes, hobbies o incluso sueños personales. Y mira, una ruptura puede abrir nuevas ventanas o nuevos espacios, y puedes también volver al gimnasio, retomar una pasión, salir con tus amigos, amigas, comenzar proyectos o simplemente darte ese tiempo para estar contigo mismo, contigo misma, desde una visión más holística, ¿no? Tal vez te pones a meditar, tal vez te pones a hacer agua caliente, te vas a temazcales, yo sacando mis traumas, o te pones a hacer algo muy para ti, pues. ¿Hace cuánto no andabas contigo? O sea, date la oportunidad, conoce tu mente, conoce lo que piensas, lo que quieres, lo que dices, lo que haces. Y te puedo asegurar que te puedes llevar una gran sorpresa. Y algo muy importante, descubrir que tu vida puede seguir teniendo emoción, propósito y alegría, aunque esa persona ya no esté en tu camino o ya no te esté acompañando en este gran paso por la vida. Y también eso es importante, ¿no? Recuerda, estar contigo es lo mejor del mundo. Y si estás contigo, puedes compartirlo con alguien más, más adelante. Para terminar, tenemos el consejo final sobre nuestro tema. No veas una ruptura únicamente como algo que perdiste. Mejor pregúntate también qué recuperaste, qué aprendiste y en quién te estás convirtiendo ahora. Porque a veces, una despedida no llega para destruirte, sino para reconectarte y recordarte que también sabes levantarte, reconstruirte y volver a elegirte. Así que, siendo las 3:55, espero te haya encantado el tema el día de hoy en Conexión Romántica, al igual que nuestra buena música. Mi nombre es Eilian Beltrán, y así cerramos este bloque tan romanticón que es Conexión Romántica. Te quedas con las últimas rolas, así que sube a tu radio, piensa sobre el tema y disfrútalas.

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4: Un total de 360 personas reciben apoyo en refugios temporales tras el paso del huracán Polo por Sonora, informó la Coordinación Estatal de Protección Civil, mientras continúan las labores de evaluación y recuperación en las comunidades afectadas. En Guaymas se trabaja para restablecer las vías de comunicación en las Guásimas, Adolfo de la Huerta, El Yaqui y Mariano Escobedo. La presidenta Claudia Sheinbaum Pardo anunció la creación de un grupo de trabajo para publicar un decreto que obligue a las plataformas digitales a bajar contenido violento o de abuso al que puedan tener acceso los adolescentes y los niños. Esto luego del ataque en una secundaria de Torreón, Coahuila, que dejó una profesora fallecida y varios heridos. Carlos Slim encabeza en 2026 la lista de las mayores fortunas de América Latina y el Caribe, con un patrimonio estimado en 119,000 millones de dólares, seguido por el mexicano Germán Larrea y la chilena Iris Fontbona. Esto de acuerdo con el Bloomberg Billionaires Index. Consulta esta y otra información en www.nuestrasnoticiasonora.com. Soy Cheri García y continuamos en una hora con más información en Nuestras Noticias Radiorama Sonora.
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2: 4:07. ¿Qué onda, gente? Seguimos con más música por acá a través de Estudio 104.9. Le damos inicio a esta hora titulada Playback para cantar a todo pulmón y también llevarte relajado y relajada, bien cantado y cantada hasta tu destino. Mi nombre es Eilian Beltrán y te comento qué onda con el clima. Tenemos 34 grados centígrados, muy buenos, ¿eh? El cielo parcialmente nublado y hoy tendremos una mínima. Ah. Un mini-mi de 26 grados centígrados. Y también dentro de lo que es playback, además de tener buena música para cantar, tendremos un tema para llevar en cada intervención. Hoy vamos a hablar sobre ese tipo de personas cuando están de mal humor. ¿Tú cómo eres? ¿Te vas, gritas, te enojas, haces berrinche, lloras, la haces de emoción? ¿Qué pasa cuando tú estás de mal humor? Hoy vamos a hablar sobre ese tipo de personas cuando están de malas. Así que quédate conmigo para ver si encontramos su tipo, si identificas o si le pones cara a cada uno que vamos a mencionar en esta hora. Esto es Playback, iniciamos.

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1: Con 22 minutos, ¡ay, qué buena rola, eh! Para seguir cantando y moviendo el cuerpo, escuchamos a esta agrupación de chicos. Y también tenemos un rico clima. Y hoy viene también un muy buen tema. Tipos de personas cuando están de mal humor. Cuando están enojadirijillas. Por ejemplo, tenemos a esa persona que siempre dice, no, no estoy enojado, no estoy enojado, no me pasa nada. Pero de verdad no estás enojado, no estás enojada. ¡No! ¡Que no estoy enojado! Bueno, esa persona que claramente está enojada y enojado, pero cuando les preguntas dicen que no, que todo está bien, que no pasa nada. Su tono de voz, su cara y hasta su manera de cerrar las puertas de un portazo, bueno, dicen absolutamente todo lo contrario. Muchas veces no quiere explicar lo que siente porque necesita tiempo para así ordenar sus ideas antes de hablar o porque está acostumbrada y acostumbrado a que le ruegue un poquito antes de decir qué le molesta a la chica o al chico. También tenemos a esa persona que se desaparece cuando algo le molesta o no le parece. Cuando algo no va con su vibra o con lo que quiere en esa ocasión, prefiere mejor alejarse de todos. Deja de contestar mensajes, pone el silencio en celular, pone el celular en silencio y busca estar totalmente a solas. No necesariamente significa que esté enojada contigo o enojado contigo. Simplemente necesita un momento para tranquilizarse y también así bajar la tensión y recuperar su paciencia, porque sabe que si se queda podría generar un caos muy pero muy grande. Así que para no tener como que ese momento de caos y decir cosas que no van con la situación o lastimar a alguien más, prefieren alejarse por el momento y ya después que se sienten más tranquilos poder platicar sobre el tema, ahora sí con la cabeza más fría. Y el último de esta intervención, el que todo le molesta. Este clásico personaje que está teniendo un mal día y parece que absolutamente todo le irrita, pero todo, el tráfico, el calor, el ruido, una pregunta, alguien que esté hablando demasiado, alguien que no hable, algo que nomás no le parece, le irrita. Cualquier detalle puede convertirse en una nueva razón para molestarse. A veces no es que los demás estén haciendo algo malo, sino que su tolerancia está completamente agotada. Así que bueno, estos son algunos tipos de personas cuando están de mal humor. ¿Y tú? ¿Te identificaste con uno o le pusiste cara a uno de ellos? En la siguiente intervención te regalo unos cuantos más. Son las 4:24. Vámonos con buena música. Estás en Playback.

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1: ¡Qué buena rola! Oigan, seguimos con más música y también con la información. Y te digo, son las 4:40 minutos y el clima está buenísimo. Ya nos salimos ahí como que a dar el rol, nada más a la pura banqueta, pero está muy muy bueno, ¿eh? Y pues ya, seguimos con más música y con información. Y en esta ocasión te recuerdo que estamos hablando de tipos de personas cuando están de mal humor. Así que vámonos con nuestro siguiente tipo: el y la que necesita comer porque si no se pone de un humor. ¡Qué bueno! Mira, hay personas que cuando tienen hambre se transforman en el ogro más ogro del mundo. Están cansadas, irritables y todavía tienen hambre y la paciencia se les acaba como va avanzando el reloj. Pero después de comer algo delicioso o lo que sea que pueda entrar a su cuerpo, parece que les cambia la personalidad por completo. Para ellos y ellas, antes de preguntar ¿qué te pasa?, quizá la pregunta correcta podría ser: oye, ¿ya comiste? Y si no, trata de siempre tener un pequeño snack en tu mochila para que las cosas no caigan sobre ti. Vámonos con el siguiente tipo de personas cuando están enojados o enojadas. Aquella persona que empieza a sacar absolutamente todo cuando está molesto o molesta. No, que es de no, y ¿sabes qué? Y la semana pasada, y te vi el celular, y bla, bla, bla, y te di un chorro de cosas, ¿no? Una pequeña molestia puede abrir la puerta a una lista completa de pendientes. Piensa mil cosas malas y, obvio, empieza hablando de lo que ocurrió hoy y termina recordando algo del pasado que incluso pasó hace meses o cuando se conocieron hace algunos años. Es como, ¿cómo te puedo decir? Como si el mal humor desbloqueara todos los reclamos pendientes que tenía guardada su mente. Y allí, pues ni pa' dónde te haces, ¿no? O dices, eso ya lo hablamos, o sigues la cura, o a ver cómo ganas esta batalla. Pero aquí tenemos otros tipos de personas que se ponen, pues, en su mood cuando están molestos. Para terminar con esta intervención, tenemos también aquella persona que se pone demasiado seria o demasiado serio cuando ya nomás no quiere explotar. No necesita gritar ni discutir para demostrar que está molesto o molesto. Simplemente cambia su actitud, habla menos, responde seco y pone una cara que prácticamente dice: no es buen momento para que hables conmigo. Incluso quienes conocen a esta persona saben que lo mejor es darle unos cuantos minutos y tomar distancia antes de intentar sonreír con ellos. 4:42, seguimos con más música. Disfruta la siguiente rola, esto es Playback.

0: No te muevas. En un momento seguimos con más recuerdos, más ritmo y más de esos temazos que marcaron toda una época. Estás escuchando Playback, donde la música revive. Vamos a una pausa comercial y regresamos enseguida.
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0: El lugar donde la buena música nunca envejece. 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

0: ¡Qué buena rola! Pura actitud, pura buena vibra y ya sabes, esto llamado playback pues llegó a su momento final. Yo paso a despedirme, pero antes también quiero agradecerte por dejarme entrar a tu casa, oficina, coche o cualquier lugar donde tú sintonices la señal de Estudio 104.9. Te recuerdo, mi nombre soy Eilian Beltrán y así me puedes encontrar en Instagram para tener una conexión más personalizada y seguir en contacto a través de las redes sociales. 34 grados centígrados al momento. Ya no va a subir, bajaremos hasta los 26 grados centígrados y hoy nuestro cielo nos está regalando un muy buen clima. Estamos con el cielo ahora sí que nubladito a gusto y disfrutando de esto que es el inicio de semana. Lunes 5 de octubre, vámonos con toda la energía y también queremos felicitar por montones a nuestra querida amiga que es Marcela Castro, que el día de hoy está cumpliendo sus 24 otoñitos, ¿verdad? Le mandamos un saludote, que se la pases muy bien, me está grabando, que se la pase muy bien, que tenga muy bonito día, que aquí está papachadísima y pues seguimos con más información para todos ustedes, que de hecho la van a ver en sus historias, anda por ahí como que bien vestida, no, pero les trae un look que bueno, parece que de diseñador lo que se puso, ¿no? ¿Cuánto habrá gastado? Así que bueno, la seguimos festejando y ustedes también mándenle por ahí un saludito en sus redes sociales porque anda de fiesta la loca. Yo me despido, que tengan bonita tarde y nos escuchamos el día de mañana en punto de las 9. Hasta entonces, adiós.
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3: El presidente municipal de Nogales, Juan Francisco Jim Nogales, dijo que este sábado 3 de octubre podría registrarse para participar en el proceso interno de Morena por la Coordinación Distrital Federal en Defensa de la Transformación y la Soberanía Nacional del Distrito 02 de Sonora, siempre que se den las condiciones y cuente con el respaldo de la dirigencia de su partido. El huracán Rachel se intensificó a categoría 2 en la escala Saffir-Simpson y este jueves 1 de octubre reforzará la probabilidad de lluvias muy fuertes, fuertes rachas de viento y oleaje elevado en estados del occidente.